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0: Estar enamorado, amigos míos, es adueñarse de las noches y los días. Es olvidar entre los dedos emocionados la cabeza distraída. Es recordar a Garcilaso cuando se siente la canción de una herrería. Es ir leyendo lo que escriben en el espacio las primeras golondrinas. Es ver la estrella de la tarde por la ventana de una casa campesina. Es contemplar un tren que pasa por la montaña con las luces encendidas. Es comprender perfectamente que no hay fronteras entre el sueño y la vigilia. Es ignorar en qué consiste la diferencia entre la pena y la alegría. Es escuchar a medianoche la vagabunda confesión de la llovizna. Es divisar en las tinieblas del corazón una pequeña lucecita. Estar enamorado, amigos míos, es padecer espacio y tiempo con dulzura. Es despertar una mañana con el secreto de las flores y las frutas. Es libertarse de sí mismo y estar unido con las otras criaturas. Es no saber si son ajenas o si son propias las lejanas amarguras. Estar enamorado, amigos míos, es remontar hasta la fuente las aguas turbias del torrente de la angustia. Es compartir la luz del mundo y al mismo tiempo compartir su noche oscura. Es asombrarse y alegrarse de que la luna todavía sea luna. Es comprobar en cuerpo y alma que la tarea de ser hombre es menos dura. Es empezar a decir siempre y en adelante no volver a decir nunca. Y además, estar enamorado, amigos míos, es estar seguro de tener las manos puras.
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2: Buen domingo para todos. Tengan muy buen día. Bueno, ahora vamos a escuchar al padre Jorge Hilal el evangelio de este domingo y después su comentario. Que pasen un hermoso domingo.
3: Queridos hermanos, les habla el Padre Jorge de la Parroquia Sagrado Corazón de Jesús y Santuario de Santa Rita de Casia en Chilecito para compartir con ustedes la Palabra de Dios, el Evangelio de este fin de semana. Compartimos el Evangelio de este domingo, 13 de septiembre. Escuchamos el Evangelio según San Mateo, capítulo 18, del versículo 21 al 35. Se acercó Pedro y dijo a Jesús: Señor, ¿cuántas veces tendré que perdonar a mi hermano las ofensas que me haga? ¿Hasta siete veces? Jesús le respondió: No te digo hasta siete veces, sino hasta 70 veces 7. Por eso el reino de los cielos se parece a un rey que quiso arreglar las cuentas con sus servidores. Comenzada la tarea, le presentaron a uno que debía 10.000 talentos. Como no podía pagar, el rey mandó que fuera vendido junto con su mujer, sus hijos y todo lo que tenía para saldar la deuda. El servidor se arrojó a sus pies diciéndole: Dame un plazo y te pagaré todo. El rey se compadeció, lo dejó ir y además le perdonó la deuda. Al salir, este servidor encontró a uno de sus compañeros que le debía 100 denarios. y tomándolo del cuello hasta ahogarlo, le dijo: «Págame lo que me debes». El otro se arrojó a sus pies y le suplicó: «Dame un plazo y te pagaré la deuda». Pero él no quiso, sino que lo hizo poner en la cárcel hasta que pagara lo que debía. Los demás servidores, al ver lo que había sucedido, se apenaron mucho y fueron a contarlo a su señor. Este lo mandó a llamar y le dijo: «Miserable, me suplicaste y te perdoné la deuda. ¿No debías tú también tener compasión de tu compañero, como yo me compadecí de ti?». E indignado, el rey lo entregó en manos de los verdugos hasta que pagara todo lo que debía. Lo mismo hará también mi Padre Celestial con ustedes, si no perdonan de corazón a sus hermanos. Palabra del Señor. Gloria a ti, Señor Jesús. Queridos hermanos, seguramente alguna vez sentimos que un rencor nos pesa a nosotros más que quizás la persona que nos hirió, nos ofendió, nos lastimó. ¿Cuántas veces cargamos una ofensa durante años mientras la otra persona quizás ni se acuerda que existió? Hoy el Señor nos regala con su palabra, a través de esta parábola, un mensaje que nos puede incomodar un poco, porque nos mira y nos habla el corazón. Pedro le pregunta al Señor: ¿cuántas veces debe perdonar? Si podían ser hasta 7, y Jesús le responde: 70 veces 7, es decir, sin llevar la cuenta. Y para explicarlo a este mensaje, el Señor presenta esta historia de este siervo al que le perdonan una deuda enorme, imposible de pagar, pero que después este siervo no es capaz de perdonar una deuda pequeña a su compañero. Y miremos qué actual es este mensaje, esta parábola. Vivimos en una realidad que nos sorprende con gestos hermosos de reconciliación, y también entre las comunidades, entre los países, ¿no? Por otro lado, también vemos heridas que no cierran, familias divididas, sociedades que quedan como polarizadas, donde cuesta dar el primer paso, es decir, el corazón humano, en cualquier lugar o rincón del planeta, sigue en esta tensión de esta lucha entre el rencor y el perdón. Perdonar no es solamente una enseñanza de las religiones, es también una necesidad psicológica, es un acto de inteligencia emocional, porque cuando aprendemos a nombrar lo que sentimos, enojo, tristeza, heridas, sin negarlo y sin explotar con eso, damos el primer paso para soltar. El perdón no es olvidar. El perdón no es olvidar. El perdón no es decir que no dolió. No es decir que no dolió. Es decir que ese dolor ya no va a dirigir, gobernar nuestra vida. Perdonar es decidir eso, que ese dolor, esa herida, no va a condicionar, ni dirigir, ni gobernar nuestra vida. Es el perdón una forma de cuidarnos a nosotros mismos. Por eso, cualquier rencor, chiquito o grande, que sintamos, se lo presentemos al Señor en la oración. O también hagamos algún gesto que para nosotros sea significativo. Y esa oración o ese gesto va a ser un pasito que nos ayude a soltar esa carga. No hace falta resolver todo de una sola vez. No. Es suficiente con comenzar. Y si somos nosotros, si soy yo el que necesita pedir perdón, también animémonos, aunque sea con una palabra, un mensaje sencillo, una llamada sencilla. A veces cuesta más pedirlo al perdón que darlo al perdón, ¿no? Que esta semana, en estos días, le digamos al Señor que queremos vivir con un corazón más liviano, sano, lleno de vida, capaz de perdonar como fuimos ya perdonados. Que la paz que buscamos afuera también la comencemos a elaborar dentro nuestra, en cada gesto de reconciliación, de perdón, de unidad, aunque sea pequeño, aunque sea pequeño. Queridos hermanos, este sábado 12 de septiembre se realiza el tercer encuentro mariano, un encuentro donde la Virgen, nuestra Madre, nos invita a compartir junto a ella distintos momentos en esta jornada, con los niños, con los jóvenes, con los adultos. Desde ya están todos invitados. Cualquiera puede participar de esta jornada. Los esperamos en la Escuela Fermín Morales, este sábado 12 de septiembre de 9 a 18 horas, finalizando esta jornada con la misa, que estará comenzando a las 17 horas. Este domingo 13 de septiembre es la misa del promesante en el santuario del Niñito de Hualco, en Angulos, a las 11 de la mañana. Este domingo 13 de septiembre será la misa. Dios mediante, nos acompañará nuestro obispo Dante Braida. En esta próxima semana, que estaremos comenzando el lunes 14 de septiembre, en la liturgia de la Iglesia celebramos la exaltación de la Santa Cruz. ¿Por qué celebramos ahora en septiembre la exaltación de la Santa Cruz? Una celebración que quizás recordemos que también la realizamos el Viernes Santo. También la celebramos ahora en septiembre para que nuestra fe, nuestro corazón, vuelva a tener presente, vuelva a recordar que fuimos y somos salvados por la entrega de Jesús en la cruz por nosotros. El martes 15 celebramos en la liturgia de la Iglesia a Nuestra Señora de los Dolores, nuestra Madre, la Virgen, que estuvo allí al pie de la cruz junto al Señor y uno de los discípulos, el discípulo Juan, que también nuestra Madre, la Virgen, nos deje en nuestro corazón esa certeza de que ella está siempre con nosotros, está siempre con los momentos de crisis, de dolor, de cruz, de dificultad que nos tocan vivir, que tengamos en nuestro corazón la certeza de que ella siempre nos acompaña y nos guía hacia el camino del amor, de la vida, de la resurrección, de la luz, de la paz. Que también nosotros, como discípulos misioneros del Señor, seamos también esa presencia de amor al lado de la cruz de tantos hermanos que necesitan nuestra cercanía, nuestra palabra, nuestra presencia, nuestra contención. Queridos hermanos, que la bendición de Dios Todopoderoso, del Padre, del Hijo y del Espíritu Santo, descienda sobre ustedes, sus familias, sus hogares, y permanezca para siempre. Nuestra Señora de los Dolores, ruega por nosotros. Queridos hermanos, queridas familias, que pasen un hermoso domingo y tengan una bendecida semana.
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0: En el nombre del Padre, del Hijo y del Espíritu Santo. Amén. Hermanos, la luz, la alegría y la presencia de parte de Jesús, el Señor, esté con todos ustedes. Feliz domingo para todos. Hoy la Eucaristía para recrear nuestra vida, para descansar profundamente en el Señor y para llenar nuestra existencia de su luz esplendorosa. Ante Él, nuestro corazón, a veces con sombras, con achaques, con dolores, con desamores. Pidámosle al Señor que hoy domingo, al comenzar una semana, pues nos dé un corazón firme con todo su aliento y su bendición. Señor, ten misericordia de nosotros. Muéstranos, Señor, tu misericordia.
1: Y danos tu salvación.
0: Dios Todopoderoso tiene misericordia de nosotros. Perdona nuestros pecados y nos lleva a la vida eterna.
1: Amén.
0: Señor, ten piedad.
1: Señor, ten piedad.
0: Cristo, ten piedad.
1: Cristo, ten piedad.
0: Señor, ten piedad.
1: Señor, ten piedad.
0: Y es domingo, día de la comunidad, de la alegría y de la esperanza. Con todos nuestros hermanos, oramos diciendo: Gloria a Dios en el cielo
1: y en la tierra
0: paz a los hombres que ama el Señor. Por tu inmensa gloria te alabamos, te bendecimos, te adoramos, te glorificamos, te damos gracias, Señor Dios, Rey Celestial, Dios Padre Todopoderoso, Señor Hijo Único Jesucristo, Señor Dios, Cordero de Dios, Hijo del Padre. Tú que quitas el pecado del mundo, ten piedad de nosotros. Tú que quitas el pecado del mundo, atiende nuestra súplica. Tú que estás sentado a la derecha del Padre, ten piedad de nosotros. Porque solo tú eres santo, solo tú, Señor, solo tu Altísimo Jesucristo, con el Espíritu Santo, la gloria de Dios Padre. Amén. Oremos. Míranos, Padre Creador, concédenos servirte con todo el corazón, para que recibamos el fruto de tu misericordia. Por nuestro Señor Jesucristo, tu Hijo, que vive y reina contigo en la unidad del Espíritu Santo y es Dios por los siglos de los siglos.
1: Amén. Lectura del libro del Eclesiástico. Rencor e ira también son detestables. El pecador los posee. El vengativo sufrirá la venganza del Señor, que llevará cuenta exacta de sus pecados. Perdona la ofensa a tu prójimo y cuando reces, tus pecados serán perdonados. Si un ser humano alimenta la ira contra otro, ¿cómo puede esperar la curación del Señor? Si no se compadece de su semejante, ¿cómo pide perdón por sus propios pecados? Si él, simple mortal, guarda rencor, ¿quién perdonará sus pecados? Piensa en tu final y deja de odiar. Acuérdate de la corrupción y de la muerte y sé fiel a los mandamientos. Acuérdate de los mandamientos y no guardes rencor a tu prójimo. Acuérdate de la alianza del Altísimo y pasa por alto la ofensa. Palabra de Dios. El Señor es compasivo y misericordioso. Bendice alma mía al Señor y todo mi ser a su santo nombre. Bendice alma mía al Señor y no olvides sus beneficios.
0: El Señor es compasivo y misericordioso.
1: Él perdona todas tus culpas y cura todas tus enfermedades. Él rescata tu vida de la fosa y te colma de gracia y de ternura.
0: El Señor es compasivo y misericordioso.
1: No está siempre acusando ni guarda rencor perpetuo. No nos trata como merecen nuestros pecados, ni nos paga según nuestras culpas.
0: El Señor es compasivo y misericordioso.
1: Como se eleva el cielo sobre la tierra, se levanta su bondad sobre los que le temen. Como dista el oriente del ocaso, así aleja de nosotros nuestros delitos.
0: El Señor es compasivo y misericordioso.
1: Lectura de la carta del apóstol San Pablo a los romanos. Hermanos, Ninguno de nosotros vive para sí mismo y ninguno muere para sí mismo. Si vivimos, vivimos para el Señor. Si morimos, morimos para el Señor. Así que ya vivamos, ya muramos, somos del Señor. Pues para esto murió y resucitó Cristo, para ser Señor de muertos y vivos. Palabra de Dios.
2: Te alabamos, Señor.

0: El Señor esté con ustedes. Proclamación del Santo Evangelio según San Mateo. En aquel tiempo, acercándose Pedro a Jesús, le preguntó: Señor, si mi hermano me ofende, ¿cuántas veces tengo que perdonarlo? ¿Hasta siete veces? Jesús le contesta: no te digo hasta siete veces, sino hasta 70 veces 7. Por esto se parece el reino de los cielos a un rey que quiso ajustar las cuentas con sus criados. Al empezar a ajustarlas, le presentaron uno que debía 10.000 talentos. Como no tenía con qué pagar, el Señor mandó que lo vendieran a él con su mujer y sus hijos y todas sus posesiones, y que pagara así. El criado, arrojándose a sus pies, le suplicaba diciendo: ten paciencia conmigo, te lo pagaré todo. El Señor se compadeció de aquel criado, lo dejó marchar, perdonándole la deuda. Pero al salir, el criado aquel encontró a uno de sus compañeros que le debía 100 denarios, y agarrándolo, lo estrangulaba diciendo: págame lo que me debes. El compañero, arrojándose a sus pies, le rogaba diciendo: ten paciencia conmigo y te lo pagaré. Pero él se negó y fue y lo metió en la cárcel hasta que pagara lo que debía. Sus compañeros, al ver lo ocurrido, quedaron consternados y fueron a contarle a su señor todo lo sucedido. Entonces el señor lo llamó y le dijo: siervo malvado, toda aquella deuda te la perdoné porque me lo rogaste. ¿No debías tú también tener compasión de tu compañero, como yo tuve compasión de ti? Palabra del Señor.
1: Gloria a ti, Señor.
0: Ay, ay, ay, estas realidades que tocan nuestro corazón. Sé que me han ofendido. Sé y reconozco que en mí hay heridas por acciones malas y a veces calculadas que otros han hecho en contra mía. Sé que en mí hay desilusiones profundas ante realidades que nunca esperé. Y me siento ofendido, me siento mal, me siento contrariado, me siento herido. Soy capaz de perdonar al otro. A ver, la realidad del perdón es algo que recorre profundamente la palabra del Señor. ¿Recuerdan también en algunos pasajes del Evangelio donde le dicen a Jesús: ¿y quién es este que hasta perdona los pecados? Y uno se pregunta: ¿y por qué le están preguntando eso? Pues porque el perdón es la obra por antonomasia de Dios. Solo Dios es capaz de perdonar. Jesús está perdonando, es que está obrando como Dios. Entonces la pregunta es: tú que estás tan ofendida, tú que estás tan herido, yo que tengo profundas desilusiones, ¿somos capaces, tú y yo, de perdonar a aquel que nos rompió el corazón? Y yo te diría que no, que solamente Dios puede perdonar. Pero hay que mirarlo también desde este lugar. ¿Cuántas veces tú no te has sentido perdonado por el Señor? ¿Cuántas veces no he experimentado yo que el Señor me ha perdonado? Y viendo con detalle todo el acontecer de Jesús, miro que el perdón del Evangelio es perdonar lo imperdonable. Hemos dicho tantas veces: es que eso no tiene ni perdón de Dios. No, eso sí tiene perdón de Dios. Puede que no tenga perdón tuyo, pero perdón divino sí lo tiene. No hay nada que Dios no sea capaz de perdonar, de liberar. Porque mi pecado nunca será más grande que su amor. El Evangelio a través de esta parábola es profundamente diciente y exigente. No entendemos lo de los denarios, no entendemos lo de los talentos. Estamos ante la deuda primera, es una deuda millonaria. Y la deuda segunda es una deuda pequeñita, ¿cierto? La de los denarios. Y ese rey le perdonó una deuda millonaria. La que te ha perdonado a ti y a mí. Hombre, yo he sido testigo del perdón del Señor. ¿Cómo tratar al otro a partir del perdón que yo mismo he recibido? Es que el Señor está perdonando lo imperdonable. Pero les dije que yo no soy capaz de perdonar. Solamente Él en mí. Él en mí. Yo siento que a veces en la calle nos roban a nosotros el lenguaje. Y hablamos de perdonar lo imperdonable. Mire, eso es imposible hacerlo sin el poder de Dios. El hombre no es capaz de hacerlo. Pero el Señor en ti, porque tú eres testigo del perdón, lo puede hacer. El Señor, obrando en mí, es capaz de perdonar al otro. Y el Señor perdona porque la clave del perdón es la siguiente. Si el amor es más grande que la herida, existe el perdón. Pero si la herida es más grande que el amor, el perdón no llega nunca. Y Él nos ama con un amor que es más grande que la herida. Por eso a ti y a mí nos ha perdonado. Y por eso Él en ti y en mí es capaz de perdonar al otro. Pidámosle al Señor esa gracia, esa conversión. Y esto hay que hacerlo no desde aquí, sino que hay que hacerlo de rodillas, porque esto habla de derroche, de abundancia, de exquisitez, de belleza, de banquete, de desmesura, de cielo, de Dios. Hermanos, proclamemos nuestra fe. ¿Creen en Dios Padre Todopoderoso, Creador del cielo y de la tierra? ¿Creen en Jesús, el Señor, el que perdona y nos libera de todo pecado y culpa?
1: Sí, creo.
0: ¿Creen en el poder, la inspiración, la belleza, la intuición, la sabiduría, la dulzura del Espíritu Santo?
1: Sí, creo.
0: ¿Creen en esta iglesia en la cual hemos sido bautizados, que es santa porque el Señor la habita, que es pecadora por tu pecado y el mío, en la cual profesamos nuestra fe en la comunión de los santos, en el perdón de los pecados y en el paraíso?
1: Esta es
0: nuestra
1: fe.
0: Esta es la fe de la iglesia que nos gozamos de profesar. En Cristo Jesús nuestro Señor. Amén. Pidámosle al Señor primero que hagamos memoria agradecida de cuántas veces Él a ti y a mí nos ha perdonado, y que Él en nosotros pueda perdonar al otro. Suelta, entrega, vence esa venganza, sana esa herida. El Señor es capaz de restaurar.

0: Señor, en el pan y en el vino de este domingo, nuestra vida. Recíbenos como una ofrenda amable a tus ojos, por Cristo nuestro Señor. El Señor esté con ustedes. Levantemos el corazón. Demos gracias al Señor nuestro Dios. Es justo y necesario darte gracias, Padre, pues aunque no necesitas nuestra alabanza ni nuestras bendiciones, te enriqueces, tú inspiras y haces tuya nuestra acción de gracias para que nos sirva de salvación por Jesús. Por eso en este domingo, con todos nuestros hermanos y bienaventurados, cantamos el himno de alabanza. Santo, santo, santo es el Señor Dios del universo. Llenos están el cielo y la tierra de tu gloria. Hosana en el cielo. Bendito el que viene en nombre del Señor. Hosana en el cielo. Bendito sea Jesús tu enviado, amigo, compañero y peregrino. Él está junto a nosotros sanando, liberando, perdonando. Él ha prometido que su Espíritu siempre estará con nosotros para que vivamos como hijos amados. Padre, te pedimos que envíes tu Espíritu sobre este pan y este vino, de manera que sean para nosotros el cuerpo y la sangre sacramentales del Señor Jesús. Él mismo, antes de morir, nos dio la prueba de tu amor. Cuando estaba sentado a la mesa con los suyos, tomó el pan, te bendijo, lo partió y se los dio con estas palabras divinas: tomad y comed todos de él, porque esto es mi cuerpo, que será entregado por vosotros. Gracias, Jesús. Aumenta nuestra fe. Que nunca se me olvide de todas las veces que me has perdonado. Señor mío y Dios mío. Después tomó el cáliz lleno de vino, dándote gracias de nuevo, lo pasó a los suyos con estas palabras divinas: tomad y bebed todos de él, porque este es el cáliz de mi sangre, sangre de la alianza nueva y eterna, que será derramada por vosotros y por todos para el perdón de los pecados. Haced esto en conmemoración mía. Gracias, Jesús. Tu amor, tu verdad, tu misericordia. Señor mío y Dios mío. Hermanos, es Jesús el sacramento de nuestra fe. Padre, recordamos ahora la muerte y resurrección de Jesús. Él se ha puesto en nuestras manos para que junto con Él nos ofrezcamos a ti. Danos tu Espíritu, a los que participamos de esta Eucaristía, y haz que vivamos todos en la unidad. Bendice al Papa, a los obispos, a los pastores que nos cuidan y forman en la fe. De nuevo nuestros amores en tu corazón, familia, amigos del alma, bienhechores, nuestros enfermos, quienes los cuidan, quienes están extraviados y tristes. Oremos en silencio. Un día todos moriremos, Señor. Reúnenos con nuestros hermanos que ya han partido en tu casa grande, para que junto con María y José, todos los amigos de Jesús, podamos entonar el himno de alabanza. Por Cristo, con Él y en Él, a ti, Dios Padre omnipotente, en la unidad del Espíritu Santo, todo honor y toda gloria por los siglos de los siglos. Amén. Hermanos, en la verdad de ese amor que es más grande que la herida, oremos agradecidos como hijos. Padre nuestro, que estás en el cielo, santificado sea tu nombre, venga a nosotros tu reino, hágase tu voluntad en la tierra como en el cielo. Danos hoy nuestro pan de cada día, perdona nuestras ofensas, como también nosotros perdonamos a los que nos ofenden. No nos dejes caer en la tentación. Líbranos, Señor, de todos los males. Danos un corazón abierto a la reconciliación, a la vida. Quita de nosotros heridas, rencores, todo lo que esté enquistado, venganzas. Danos un corazón que sepa perdonar porque tú nos has perdonado siempre. Un corazón agradecido y un corazón que sepa descansar y esperar en ti. Todo Padre, mientras esperamos la venida gloriosa de nuestro Dios y Salvador Jesucristo.
1: Porque tuyo es el reino, tuyo es el poder y la gloria por siempre, Señor.
0: Hermoso Jesús, que dijiste a los apóstoles: la paz les dejo, mi paz les doy. No tengas en cuenta nuestros pecados, sino la fe de tu iglesia. Conforme a tu palabra, concédenos la paz y la unidad, tú que vives y reinas por los siglos de los siglos. Comuniquémonos, hermanos, la paz del Señor.

Es Cristo el Señor, el Salvador y la vida. Él es el perdón del cielo. Felices nosotros, invitados a compartir este pan de reconciliación, de hermandad y de vida. Señor, no soy digno de que entres en mi casa, pero una palabra tuya basta para sanarme.

Creo, Jesús mío, que está real y verdaderamente presente en el Santísimo Sacramento del altar. Te amo sobre todas las cosas y deseo vivamente recibirte dentro de mi alma. Pero no pudiendo hacerlo ahora sacramentalmente, ven al menos espiritualmente a mi corazón. Y como si ya te hubiese recibido, te abrazo y me uno del todo a ti. Señor, no permitas que me aparte de ti.

Bendita sea tu pureza y eternamente lo sea, pues todo un Dios se recrea en tan graciosa belleza. A ti, celestial princesa, Virgen Sagrada María, yo te ofrezco en este día alma, vida y corazón. Mírame con compasión, no me dejes, madre mía. Oremos. Te pedimos, Señor, que el fruto del don del cielo penetre en nuestra vida, para que sea su efecto y no nuestro sentimiento el que prevalezca siempre en nosotros, por Cristo nuestro Señor. Amén. El Señor esté con ustedes. La bendición de Dios Todopoderoso, Padre, Hijo y Espíritu Santo, descienda sobre cada uno de nosotros y permanezca para siempre. Podemos continuar en paz. Una semana llena de bendiciones para todos.

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0: Ataque de San Lorenzo, pero entrega mal arriba, corta Marcone. Marcone arriba con Montiel, viene la contra de Independiente, la tiene Montiel, se la tiró larga, Amor le ganó, se lleva la pelota Montiel, falta, tiro libre para Independiente. Me imagino que lo van a molestar al hombre del equipo santo. Tiro libre para Independiente, van los jugadores de Independiente, dice, pero ¿qué tiene que hacer para que le saque tarjeta? ¿No ve que lo desparramó allá contra los carteles a nuestro compañero? Está pensando Tello, en realidad está esperando que le confirmen por el auricular.
1: Yo creo que no es de amonestación, pero bueno, veremos.
0: Pero los árbitros tienen esta posibilidad, que le digan que no fue para tanto.
1: Te digo que fue falta hasta ahí, ¿eh?
0: ¿Falta hasta ahí?
1: Sí, casi que te diría que no.
0: Bueno, tiro libre para Independiente sobre la derecha. A pesar de la protesta de los jugadores de Independiente que piden tarjeta amarilla, a Tello le pareció que no era para tanto. Se lo deben haber confirmado por línea privada al árbitro del partido. Pelota parada para Independiente sobre la derecha. Otra vez Arrayago va dentro del área. Acompaña. Ávila saca algo que ha caído desde la tribuna. Está metiéndose por atrás Fedorco. Llega también a la puerta del área Zavala. Está Marcone. Va Independiente que gana por 1-0. 24 minutos se van a cumplir. Están Montiel y Abaldo para el tiro libre. Se adelanta Montiel con la zurda. Le pega al arco. Sacó de cabeza. En el primer palo le quedó para la llegada de Pérez Cursi. Y el rebote lo busca Zavala. Zavala la mete otra vez en el área. La corre en el segundo palo. Marcone, cabezazo. Despeja Insaurralde. Pedían una mano a la pasada que no me pareció. La viene a buscar Montiel. Montiel golpea de cabeza. Alcanza a jugar para Matías Abaldo. Abaldo la tira. Pega en el cuello. Sale de la cancha. Es para Independiente.
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3: Y se escapa de la presión Independiente. Zafa de la marca. 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La falta. Y a partir de la pelota parada, una chance.
0: Pelea por esta pelota en la puerta del área. Pérez Cursi. Termina sacando hacia adelante Corujo, pero le queda finalmente por la derecha para la subida del Fedorco. Fedorco a Ávila. Ávila a Montiel. Montiel con Pérez Cursi. Otra vez para Montiel. Se llevó la pelota por la izquierda. La entregó a la mitad de la cancha para la trepada de Zavala. Zavala arriba con Abaldo. Aguanta la pelota Abaldo poniéndola abajo de la suela y tirando otra vez a Zavala. Metió un freno. Falta. No, que se levante. Dice Tello. Pelea Umendi. Aguanta la pelota el delantero de San Lorenzo. La tira para afuera. Rayala. Saque de costado entonces para el Ciclón.
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0: 25 minutos. Viene atrás para Debecki. Gana Independiente 1-0 y dice el Bocha Flores a través de Continental.
3: Qué dinámica tiene el partido. Más allá de la imprecisión de San Lorenzo en la salida. Insisto, cuando bajan los puntas no sostienen la pelota. Recién Umendi la perdió. Le cuesta a San Lorenzo tenerla.
0: La viene a buscar en el medio Perruzzi. Recupera Umendi. Patada desde atrás de Marcone. Perruzzi dice, ¿no viste lo que le pegó? Lo señalan así, agachando el cuerpo, estirando los brazos, diciendo, ¿pero vos viste lo que fue eso? Pidiendo tarjeta al árbitro del partido, que trata de tranquilizar a los futbolistas y sacarlos de la discusión. ¿Sí, escucho?
4: No vamos a estar a Marcone cuando se ponga de pie.
0: Aprovecho para repasar entonces, este es el primero de Independiente, el San Lorenzo, Carlos.
4: Tenemos a Perruzzi y a Farías.
0: Bueno, tenemos tres amarillas en un partido muy dinámico, muy interesante. Aquí en Avellaneda y por Continental. Después tenemos Huracán y Racing con Leo Ojeda, con Adrián Piedrabuena, con el trabajo periodístico de Lucas Ladaga y de Manuel Chaco. 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Mañana fútbol continental a las 14, como cada tarde, en el aire de Radio Continental. La tiene por la izquierda, se frena Rodríguez Pagano. Manda al medio para Farías, da la vuelta Facundo Farías. Lo persiguen dos de Independiente. Alcanza a puntear para Insaurralde, pero se la lleva Marcone. Marcone hacia Abaldo. Escapa Abaldo sobre Bochini. Lleva la pelota Matías Abaldo, viene para atrás, la pone al medio para Marconi, muy rápido Independiente, muy ligero a dos toques, tirando la pelota por la derecha para la salida de Leo Godoy. Bajan los primeros aplausos para Marconi, la lleva por la derecha Leo Godoy, acompaña a Montiel de primera, Pérez Cursi de primera, Montiel cambio de frente de primera, a la izquierda Zavala, Zavala la para con el pecho y avanza por la izquierda a toda velocidad. Ahí viene Zavala, la pide Maxi Mesa en la puerta del área, vino para Mesa, quiere habilitar entre líneas, se frena, la pone otra vez a Zavala, recibe por la izquierda. gana el número 22, se la devuelve a Mesa. 27 minutos gana Independiente, vino para Baldo, da la vuelta a Baldo, lo marca Arboleda, Baldo tiró para Pérez Cursi, Pérez Cursi contra la raya derecha para Leo Godoy, no para Minero, para Montiel, Montiel para Baldo, a Baldo a la derecha, Pérez Cursi, Pérez Cursi la tiró otra vez para Baldo, línea de fondo, centro al medio, y la pelota termina escapando por línea de fondo, pero es saque de meta, dice el árbitro de San Lorenzo, que al Independiente 1-0, 27 minutos del primer tiempo.
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3: La profundidad de Independiente termina siendo determinante en el resultado y en el dominio del rojo. Corta rápido, recupera la pelota, es directo para jugarla. Marcone, Mesa, Pérez Cursi, apenas la tocan una vez.
0: El del gorrito rojo es Viera, Gustavo Medina, ¿qué indicaciones o es el otro?
4: No, el de gorrito rojo es Rivai Rodríguez. Viera es el alto que está al lado.
0: Ahí viene Aumendi.

0: Abaldo. Abaldo tiró otra vez para Maxi Mesa, pero la pelota con el efecto termina saliendo sobre Ochini. Saque de costado para San Lorenzo.
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2: Por mis largavistas, por las señas que le está haciendo Insúa a sus colaboradores, me parece que hay algo con Ávila y sobre todo con Abaldo que no entiende el técnico.
0: Traba Montiel, pelota hacia adelante, viene a buscar De Becchi en la puerta del área. Casi media hora del primer tiempo por Continental. Gana Independiente, gol de Arrayago de cabeza después de una pelota enviada en forma de centro por Leo Godoy. Saca desde el fondo Corujo, la tira fuera de la cancha con las manos el Diablo.
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0: Me gusta la intensidad que propone Independiente, lo rápido que juega, la pelota viene para Marcone, Marcone en la derecha para la subida de Leo Godoy, se frena Godoy, manda otra vez al medio Marcone, de primera otra vez a Godoy, pero el pase no es bueno, rebota en Godoy, persigue la pelota, el rebote le queda a Ávila, saca Perruzzi y después Arboleda, mete un freno, un enganche y después casi pierde la pelota, tuvo suerte, el rebote quedó para él. La termina sacando en el fondo Amor hasta la mitad de la cancha. Aparece y anticipa Fedorco. La viene a buscar también Godoy para Montiel. Está caído Godoy. Montiel aguanta la pelota. Espera que se pare su compañero para poder descargarse. Lo toman de la camiseta. Cae Montiel. Era falta contra Montiel. No lo cobró el árbitro. Salida de San Lorenzo. No, no. Dice el árbitro un poquito más atrás. Le dice al futbolista de San Lorenzo y Insaurralde que lo hacía rápido. Tiro salida de costado para San Lorenzo, pero en la línea divisoria.
2: La cantidad de pelotas que han perdido en ataque, sobre todo Osmendi, ahí me parece que radica el gran problema de San Lorenzo de no poder sostener el partido. Lo de Independiente es muy simple, pero a la vez muy efectivo.
0: Se viene por la derecha Montiel, ataque Independiente, está por el medio Matías Abaldo. La tiene Montiel, tiró la personal, pide mano. Están pidiendo mano de Amor. La viene a buscar por la derecha, termina cayendo. Por aquel costado Leo Godoy, hay falta, tiro libre para Independiente.
2: Para mí hay una mano, es verdad, pero la está apoyando. La tiene apoyada en el piso y por eso no es mano.
0: Pero se juega con una intensidad. Se pide todo, en este partido. Habrá tiro libre para Independiente sobre la derecha, pero no por la mano anterior, sino por... O sea, es que pega en una mano... que está arriba del hombre de San Lorenzo.
2: Ah, no estaba apoyada, pensé que sí.
3: Los jugadores van a buscar al asistente a Chávez.
2: Igual no es para revisar porque no es dentro del área.
0: Claro, creo que eso te iba a decir, creo que fue fuera del área. Tiro libre para Independiente en la mitad del terreno de San Lorenzo contra el costado que da a las vías, a la platea Erico. Allá va con el tiro libre Abaldo, también Montiel frente al banco de suplentes de Independiente. Pasa Abaldo, va Montiel, tiro centro, arriba de cabeza Mesa. Pegó en el ángulo el cabezazo de Ávila, anticipando a Maxi Mesa. Dio en el ángulo y se termina perdiendo afuera. Se salvó San Lorenzo del segundo de Independiente, 32 minutos.
2: Y la pelota parada vuelve a ser para Independiente el arma, al igual que las contras, los dos elementos con los que ha podido atacar el rojo. Apareció Ávila para aportarle su cuota de búsqueda. Bien Abaldo, bien Montiel, bien Mesa, bien Marcone. Independiente está redondeando, como decía Medina, quizás el mejor primer tiempo de los últimos tiempos.
0: 32 minutos, Federico de Lichtenstein y Hernán Méndez.
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4: En Mendoza hay un segundo gol de Godoy Cruz que ahora derrota a Colón 2-0 a 7 minutos del final.
0: Sale San Lorenzo, viene la pelota hacia Arboleda. Arboleda entregando para Nicolás Tripicio, lo veo incómodo a Tripicio acá en este partido. Busca de cabeza a Osmendi, saca con un cabezazo en el fondo a Rayago. Lo termina golpeando. Tiro libre para Independiente.
2: Le digo que hay tres jugadores que me parece que no los has nombrado. Insaurralde, Farías y Tripicio han participado poco y nada.
3: Sí, tiro por libre. Eso te marcaba lo del doble 5, recién se juntaba con el colaborador y lo marcaba tanto a Perruzzi como a Insaurralde, que no están pegados, no están al lado.
0: Saca Marcone, Marcone hacia Abaldo. Abaldo para adelante con Zavala. La tira para afuera, Arboleda. Con las manos va Independiente sobre la calle Bochini.
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1: Recibe Marcones y apoya atrás en Arrayado, que no quiere problemas y la tira al puesto de Rey en la media luna de su área. Rey enviando la pelota a Maxi Mesa contra el costado de Bochini. Ataca a toda velocidad, la lleva Maxi Mesa, pican Zavala y Ávila. Pelota para Facundo Zavala. Zavala entregando para Baldo. Abaldo escapó, sensacional punta izquierda. Se acomoda para la pierna derecha, va a levantar centro, lo viene a buscar Ávila. El taco vino para Chimi. La tiene el número 6 sobre la punta izquierda. Lo anticipan, le quitan la pelota, la sacan de la cancha. Otra vez con las manos va el equipo de Viera.
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2: En actitud y en funcionamiento colectivo, Independiente lo está superando a San Lorenzo.
1: Corre Zavala, pero en este caso no pudo controlar contra la raya. Y sin embargo el árbitro dice que es para Independiente, incluso para sorpresa de Zavala.
2: Sí,
1: que creyó que era para San Lorenzo.
2: Para mí rebota en tripiquio.
1: Va con las manos Zavala para hacer este lateral frente al área de San Lorenzo. Zavala la tira para Mesa. Línea de fondo, enganchó, se quiso meter al área. Rebotó la pelota en Ferrucci, sale una vez más. Salida para San Lorenzo, para Independiente frente al área de San Lorenzo. Va con las manos Zavala por la izquierda. Minuto número 35 del primer tiempo. Se adelanta Zavala, combina con Matías Zavaldo, otra vez para Zavala. Zavala sobre línea de Bochini, mira otra vez atrás para Baldo. Levantó centro, entró habilitado Montiel. No llegó por esa pelota. Salida de San Lorenzo, gana Independiente.
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2: Le dio mucha rosca y por eso no terminó llegando en esa mesa. Además, perdón, Montiel, además, si picaba antes, quedaba en posición adelantada.
1: Una recorrida por las voces de Continental, Gustavo Medina, del lado de Independiente.
3: Se mueve para todos lados, el técnico más allá de la satisfacción que le dan las indicaciones para Ávila y para Pérez Cursi.
1: Carlos Torres por San Lorenzo.
4: Bueno, vemos al gallego Insúa moviendo los brazos, también los colaboradores no le encuentran la llaga al partido.
1: ¿Me está pasando bien, Bocha Flores?
2: Muy bien, la verdad le agradezco que me haya traído.
1: No,
2: acá,
1: de nada, otra vez venimos juntos.
2: Después vamos a comer una pizza por aquí cerca.
1: Por supuesto. Federico del Este, ¿me hace el favor de presentar a nuestro compañero en la mesa de trabajo, Hernán Méndez?
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5: A 10 minutos del segundo tiempo en Tucumán, San Martín y Agropecuario, en el último partido del día, igualan 0-0.
1: Buenísimo el partido que tenemos en Avellaneda, interesantísimo, de ida y vuelta, con no tantas situaciones como tiene el vértigo del partido, estaría
2: pero
1: mejor que haya más, pero hay un dominio interesante. La tiene sobre la derecha y sale Leo Godoy, tira para atrás a Fedorco, derechazo hasta la mitad de la cancha, salta Ávila, golpe de cabeza. Te digo, Ávila está mejor de lo que yo pensaba en este primer tiempo.
2: Por lo menos en velocidad, en dinámica, en movilidad, ha hecho un buen partido.
1: Cuando lo vi el otro día dije, está dando ventajas Independiente poniéndolo hoy de titular.
2: Medina se mofaba de él.
1: ¿En serio? La tiene Mesa, se lleva la pelota a Mesa, toda velocidad, buena maniobra, se terminó tirando y perdiendo. Saca San Lorenzo, la saca Mor, gana Independiente con aquel gol de Arrayago de cabeza. La tiene por la izquierda Rodríguez Pagano, manda al medio para Insaurralde. Insaurralde con Perruzzi, se abre Tripicho que no participa del partido. Y el balón viene al medio, corta Pérez Cursi, saca para Ávila, tira la pelota a la derecha Montiel. La domina con el botín izquierdo, quiere escapar Montiel, pero gana Emiliano Mor. Tira, lo va a pelear Leo Godoy, la tira para afuera, dice el árbitro que es lateral de Independiente. No, sí de Independiente, en la línea central.
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1: Después de este partido, Huracán y Racing con Leo Gida, Adrián Piedrabuena por Continental. También con Lucas Ladaga y Manuel Chasco juegan el Globo y la Academia en el Ducó. Y será transmisión de M590. Va la pelota sobre la ubicación de Zavala. Zavala para Abaldo. Abaldo pisando la pelota y jugando atrás de nuevo a Zavala. Zavala enganchando y jugando a la mitad de la cancha con Marcone, que puntea para Abaldo, que escapa por el medio y está pensando ya en Montiel. Cruzó toda la cancha, Baldo se la jugó a Montiel, pica Leo Godoy sobre la raya derecha, Montiel engancha, jugó bien otra vez para Baldo, le roban la pelota pero Baldo se encarga de jugar otra vez atrás para Marcone. Marcone a la llegada de Zavala, Zavala de nuevo a Marcone, de frente está Ávila, vino primero para Pérez Cursi. Pizzi. Da la vuelta a Mateo, tiró a la derecha para la subida de Montiel, de primera para Godoy. Mano a mano con Emiliano Amor, que saca de media vuelta, pero dejó la pelota y no más. Le quedó a Marcone. Marcone a Montiel, está en el área. Buena pisada, le quedó para la zurda. Se la sacaron justito. Le quedó a Mesa, le pega largo y un rebote. Lo trabaron justo. Y sale la contra de San Lorenzo a toda velocidad. Se lo lleva Tripicho, va San Lorenzo que hace rato no llega. Vino para Facundo Farías, la tiró arriba Cuello. Está dentro del área, buena maniobra. Sacó finalmente Ávila. Y finalmente Rayado termina alejando el peligro que después Ávila hunde en la noche de Avellaneda. Correteo Rodríguez Pagano. Saca la pelota que al final consigue Montiel dando la vuelta y quedándose con ella. Bien Montiel en el primer tiempo. Escapa el número 7. La trae para el medio. Descargó muy bueno Ávila. Independiente de lo mejor que le hemos visto en el último tiempo. Vino para Valdo, Valdo Montiel. Lo marcaron justo. Y se salvó San Lorenzo. Muy bien Independiente, Bocha.
2: De ida y vuelta, lo de San Lorenzo es flojo y consistente. Y lo de Independiente es dinámico. Y además la actitud que hace que el hincha la empiece a aplaudir.
1: 40 minutos, gana el rojo con aquel gol de Rayago.
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1: Ataca San Lorenzo, pelota de Farías desde afuera. Que controla Rodrigo Rey. Apretando esa pelota bien fuerte contra el pecho. Va a devolver el 33 del rojo.
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1: Viene a buscar Guzmán Corujo. Una pelota que en principio Abaldo intentó meter entre líneas para Zavala. La viene a buscar en la mitad de la cancha Perruzzi. Juega Facundo Farías. Da la vuelta el número 38. Va a toda velocidad. Le quitó Marcone. Muy bien. Marcone para Abaldo. Abaldo tiró para la subida de Leo Godoy. Sobre la derecha viene con Montiel y con Pérez Cursi. Va finalmente para Mateo Pérez Cursi, que juega de nuevo a la izquierda. A la derecha para Leo Godoy, que se la devuelve al medio a Maxi Mesa. Y otra vez hacia Abaldo. Y Abaldo para Mesa. Y Mesa entregando la pelota hacia Zavala contra el costado de Bochini. Escapa a toda velocidad. Se lleva la pelota Zavala. No lo pudo parar Tripicho, que se corre todo. Y vino el balón atrás para Mesa. Al medio a Marcone. Atrás para Maxi Mesa. Está llegando Leo Godoy. El centro viene para Leo Godoy. Entró habilitado por atrás. La bajó con el pecho. Está dentro del área. Tiro centro. Termina sacando Arboleda. La viene a buscar Maximiliano Mesa con Abaldo. Abaldo a la puerta del área. Marcone. Marcone otra vez con Abaldo. Abaldo de frente al área. Descargando contra la izquierda para la subida de Maxi Mesa. Mano a mano. La tiene Maxi Mesa. Maga el taco. Se frena. Pisó la pelota. Viene para atrás. Se tira al piso. La juega al medio. Regaló el balón. Le quedó para Osmendi. Da la vuelta a Osmendi. Lo persigue Zavala. Lo choca después Zavala. Recupera la pelota Perecursi y mandó a Marcone. Empieza de nuevo Independiente, que está mejor.
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1: Atrás para Rodrigo Rey. Sigue ganando el rojo por la mínima.
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2: Lo que cambia la actitud también, Gustavo, ¿no? De los jugadores de Independiente, que hacen que suba uno o dos puntos en el rendimiento.
3: Sí, hay mucha intensidad, Bocha, y sorprende porque Independiente venía siendo un equipo pachorriento, de tenencia, lento, hoy es todo lo contrario.
1: Bueno, un mal toque de Mesa casi más complica la salida de Independiente. Sin embargo, Perruzzi se encargó de corregir.
2: Sí, de devolver el favor.
1: Sí, y le dio un lateral a Independiente por la izquierda.
4: Lucho, te digo que le pegó una trompada de Gallego Insúa al techo del banco de suplentes. Se te nota la calentura del entrenador.
2: Por favor,
1: Salta Mesa, corre Abaldo, la para con el pecho, la juega atrás, pelea Ávila. Ávila con la subida de Zavala, que cambia de frente, va del otro lado Montiel. Escapó Montiel, se mandó dentro del área, centro al medio, con la cabeza agacha. No se dio cuenta que no había nadie por el medio, se salvó San Lorenzo. Y la trae a toda velocidad Facundo Farías, lo persigue ahora Montiel dando una mano. Mirá la actitud del equipo, Montiel bajó hasta detrás de la línea de la pelota para dar una mano. Se viene Perruzzi, Perruzzi contra el área, corta a Godoy. Le quedó a Faría, le pega desde afuera, rebotó en Marcone. La busca en el medio. Además, Perruzzi saca de media vuelta. Maxi Mesa lo golpean abajo. Tiro libre para el equipo local.
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2: Salió a apretar un poquito más San Lorenzo. Ahí uno lo ve más adelantado a Perruzzi, más adelantado a Insaurralde. Algo que decía recién el Papa, que le pedía Insúa, pero no alcanza.
4: Se enojó Tello con Marcone. Marcone hizo el gesto. Oh, no se puede creer. Esto no va más. Le fue a hablar el árbitro al capitán Independiente.
1: Levantó la pierna Umbendi contra Leo Godoy. No hay falta, dice el árbitro. Sí, se lo marcó en línea. Es indirecto para Independiente sobre la derecha, que ha cambiado muchísimo la actitud, la entrega, el compromiso de algunos futbolistas. Se está ganando además por 1-0. Vino para Mesa. 44 minutos y medio. Mandó a la izquierda para Matías Abaldo. Abaldo se viene contra el área. La empaló para la llegada de Zavala. Mano a mano con el arquero. Primero de Becky. De Becky. Se quedó con la pelota en el vértice del área, chica. Se le fue demasiado largo el control a Zavala. Y ahí viene Cuello para San Lorenzo. Se viene mano a mano por la derecha con Marcone. Se frena Cuello. Descargó para la llegada de Farías. Entre dos, entre tres ahora Farías. Terminó perdiendo con Marcone. Allá va Marcone. Marcone para Pérez Cursi. Pérez Cursi hacia Ávila. Ávila jugando por la derecha. La salida de Leo Godoy. Va el lateral derecho. Leo Godoy a toda velocidad. Lo puntean, lo golpean. Falta, tiro libre para los de Avellaneda.
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2: Y hoy no está. ¿Cuánto?
4: Dos.
2: Bueno, y hoy no está teniendo un buen partido tampoco Farías, que es clave para San Lorenzo para sostener el juego, para tener la pelota.
1: Pelota entre líneas para Leo Godoy. Está llegando por el medio Abaldo. Está Ávila, está Ávila. Vino para Ávila, le quedó Abaldo. Tiró. Y la pelota rebotó en el camino y se escapa al córner. Se acaba de salvar de milagro San Lorenzo. Le roba la pelota a Ávila, le quedó para Abaldo. Le pegó como venía, pegó en un defensor de San Lorenzo y se fue al córner. Tiro de esquina para Independiente sobre la derecha, que además gana por 1-0. Tiempo cumplido. Jugamos los dos, que ya contó Gustavo Medina. La gente se para en la platea, Erico, para aplaudir a Montiel.
2: Está errando mucho Independiente.
1: Le va a pegar Santiago Montiel desde la punta derecha en el arco de las vías. Viene el centro que se cierra. Se le metía contra el travesaño al arquero de San Lorenzo. Estilo de esquina otra vez de Independiente.
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1: Babaldo ahora sobre la izquierda. Impecable primer tiempo de Independiente, que además está ganando. Minuto número 47. Se va a terminar después de este córner. Toma distancia Baldo. Levanta el córner. Primer palo. La buscaba Marcone. Se la tiraron de nuevo al córner. Nuevo tiro de esquina para Independiente. Es el tercero consecutivo. Le da al Montiel. Que le pega el grito a Baldo. Le dice, espérame. Le pegó el grito y ahí se acerca para llevar adelante el tiro de esquina. Santiago Montiel. Acomoda la pelota. El número 7. Los aplausos bajan para el número 7 de Independiente, Elia Baldo. Va finalmente Montiel de zurda, levantó centro, la busca por atrás, Mesa le pegó como viene y la pelota se fue a la tribuna de Independiente del lado de las vías. Saque de abajo para el equipo de San Lorenzo, pero el árbitro Tello le pone punto final al primer tiempo aquí en Avellaneda. Bien Independiente, y además está ganando el partido 1-0.
2: Autoridad, dinámica y por sobre todas las cosas, ganas. Con eso Independiente está superando a un tibio San Lorenzo.
4: Aplausos como hace mucho tiempo no se escuchaba en un final del primer tiempo. Se va Independiente en ventaja. Primer gol en la área de Chachón Viera aquí en el Libertadores. Para el pibe Juan Miguel Arrayago, un amonestado que es Marcone. Y en el banco Mele, Calderón, Arias, Martino, Millán, Cruz, Tata Martínez, Morales, Palais, Junco, Parmo y Tempone.
6: Mucho tiempo hacía que no veía tan enojado al gallego Insúa.
4: hablando con sus colaboradores, agarrándose las manos, sin poder creer lo que vio en los primeros 45 minutos. San Lorenzo tiene dos amonestados, Perruzzi y Farías. En el banco de relevos esperan, y se van a venir cambios, les digo, Altamirano de Ritis Arias, Herrera, Córdoba, Lorenzón, Gulli, Ratalín, Ojeda, Reali, Lastater y Salas.
1: Bien, amigos y amigas de Continental, esperamos por el segundo tiempo. Ya prepara su comentario el Bocha Martín Flores. Ahora es el turno de Federico de Liechtenstein, de Hernán Méndez. La pausa y volveremos con el Bocha para analizar por qué gana Independiente 1-0.
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5: Son finales en la primera. Tigre cayó en su casa en el José de la Giovanna 1-0 ante Rosario Central, gol de Angelito Di María de penal. Igualaron en el Eva Perón en Junín. Sarmiento, que lo ganaba con gol de Junior Marabel, lo igualó Pacerini de penal en la última jugada del partido. Sarmiento 1, Belgrano 1. Mismo resultado en el Diego Armando Maradona. Lo ganaba Gimnasia con gol de Ausmendi. Lo empató Gastón Verón para Argentinos, que jugó prácticamente todo el segundo tiempo con un jugador menos por la expulsión de Sebastián Prieto. Lo está relatando Lucho Marcelli en el Libertadores de América con gol de Juan Miguel Arrayago. Independiente está derrotando a San Lorenzo 1-0. Será relato de Leo Ojeda a las 21:30 en el Palacio Educo, Huracán y Racing. También se está jugando un partido de la Primera Nacional. Acaba de terminar en Mendoza, Godoy Cruz 2, goles de Poggi y Brunet, Colón 0. Están jugando en Tucumán San Martín, que derrota 1-0 Agropecuario. Son finales, Los Andes 1, San Miguel 1, Almirante Brown Ferro 0-0, Estudiantes 1, Acassuso 0, Patronato 0, Temperley 0, Gimnasia de Jujuy, goles de Camargo y Molina, derrotó 2-1 Atlético Rafaela. En Santiago del Estero, Mitre y Chaco Forever 0-0. Deportivo Morón, que ahora es uno de los punteros del grupo A, derrotó en Córdoba 2-1 con goles de Levato y Fagundes de penal a Racing de Córdoba. Midland agudizó la posición de Chacarita, que está nuevamente en zona de descenso. Lo derrotó con gol de Flores 1-0. En el Feliciano Gambarte, lo que acabamos de decir, Godoy Cruz 2, Colón 0. Esto en la Primera Nacional. Como dijimos, en el grupo A mandan Deportivo Morón y Ferro, los dos con 55. En el grupo B mandan Tristán Suárez y Gimnasia y Esgrima de Jujuy, los dos con 52. Hasta el momento, cuando todavía falta, San Miguel y Acassuso están descendiendo por la zona A. San Miguel 30 puntos, Acassuso 23, Chacarita 27, Güemes 23, son los que están descendiendo por la zona B. En lo que tiene que ver con la Primera B Metropolitana, hubo dos finales. Frandria derrotó 2-1 a Camioneros y Argentino de Quilmes 1-0 a Deportivo Merlo. Mucha acción por el Federal A. Varios resultados, todos finales. Santa Marina, de Tandil cayó 3-1 ante Costa Brava de General Pico. Fundación Amigos por el Deporte 1, Deportivo Rincón 0, Tucumán Central 0, Sportivo Las Parejas 4, Kimberley en Mar del Plata igualó ante Huracán Las Heras de Mendoza 0-0, Germinal 1, Guillermo Brown de Madrid 1-0 ganó el equipo de Germinal, Gimnasia de Concepción derrotó a Sarmiento de Resistencia 1-0, Defensores de Puerto Vilelas derrotó a Independiente de Chivilcoy 2-0, Cipolletti 1, Alvarado 0, Argentino de Montemaíz 1, Villamitre 0, Sol de Mayo cayó de local 0-1 ante Juventud Unida de San Luis, San Martín de Mendoza derrotó a Círculo Deportivo 2-0, El Linqueño 1, Boca Unido de Corrientes ganó el equipo del Linqueño 1-0, y Sportivo Belgrano, que cayó de local en Córdoba ante Douglas Hay de Pergamino, 4-0.
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0: Estamos en la cancha de Independiente. Está ganando el Rocco 1-0. Gol de Arrayago de cabeza. Con ese gol está ganando el equipo de Avellaneda. Después vendrán Huracán y Racing. Con el relato de Leo queda el comentario de Adrián Piedrabuena. Pero ahora, en este entretiempo, donde gana el equipo local, llegó el momento del análisis, llegó el momento de la opinión, llegó el momento del comentario de Martín Bocha Flores en Continental.
1: Y lo primero que uno se queda, la primera imagen con la que uno se queda de este primer tiempo es a Independiente voraz, incisivo, profundo, pero por sobre todas las cosas con una actitud. Que creo que eso fue lo que la gente de a poquito le fue aplaudiendo y terminó, no digo ovacionando, pero sí despidiéndolo con un gran aplauso. Porque Independiente, más allá de encontrar rápido el gol, en una acción que consigue jugarla rápido y el centro lo encuentra bien ubicado o atacando esa posición a Rayago y ganando de cabeza ante Debeki, que yo creo que se ve sorprendido y no logra tapar, aunque estaba bien ubicado, no logra tapar la pelota y se le escapa y se transforma en el 1-0. Pero eso no generó algo que uno hubiese esperado en un equipo que por allí no está del todo bien, más allá de haber ganado la última fecha, de verse rápidamente con un gol, de tomar esa postura de esperar. Sin embargo, Independiente no, tomó la postura que la gente quería que tomara, de ir a buscar el segundo, de desbordarlo, de jugar mucho por los costados, de tocar siempre de primera con los del medio y de no darle referencias a San Lorenzo, sobre todo en los últimos metros para las marcas. Jugaba casi mano a mano con los tres de arriba porque Montiel se sumaba al ataque y eran los tres del fondo de San Lorenzo contra los tres de arriba de Independiente. ¿Y qué pasaba? Rompían los del medio. Aparecía Mesa, aparecía Marcone, aparecía Zavala, mucho por la banda izquierda, aparecía Godoy por la banda derecha. Y ahí es donde no tenía retroceso San Lorenzo. Y ahí es donde iba a presionar o Rodríguez Pagano o Tripiquio, y el pase rápido lo dejaba a mitad de camino. Pero Independiente seguía en su postura de ser un equipo vertical, de ser un equipo dinámico y de seguir buscando. No se conformaba con el 1-0. Es más, de hecho tuvo un par de situaciones, hasta te diría tres situaciones claras como para poder aumentar esa diferencia, y sin embargo la dejó pasar. Quizás de todo lo bueno que fue Independiente en este primer tiempo, donde casi te diría, y después le voy a preguntar a nuestro compañero Gustavo Medina, que también es un gran analista, si es que encontramos algún punto bajo en el primer tiempo de Independiente, porque ha hecho casi todo bien, le ha faltado la definición, es verdad, le ha faltado concretar un poco más, es verdad, pero ha sincronizado, ha tenido recuperación. Es más, las pelotas largas que jugó en algún momento San Lorenzo, Auzmendi no las pudo aguantar. Las pelotas largas que le tiraron a cuello, no llegó o la perdió en la marca. Farías anulado por Pérez Cursi o por quien lo tomara en la zona donde él intentaba aparecer. Tripiquio y Rodríguez Pagano ausentes en ataque y con dificultades en la marca. Ferruzzi e Insaurralde cometiendo muchas infracciones. Y los tres del fondo con muchas dudas para salir y para la marca. Por eso lo de San Lorenzo, solo podemos rescatar a Debeki. Después del gol tuvo varias tapadas y participaciones importantes. 45 minutos que solo sabremos cuando lo veamos los próximos, si Independiente puede sostener lo que hizo en estos primeros 45 minutos. Dicen que a veces cuesta repetir los segundos tiempos. Bueno, para San Lorenzo será mejor que no repita el primer tiempo, si es que tiene alguna ilusión de revertir la historia. Independiente, manteniendo, puede llevarse 3 puntos de oro.
0: El Bocha Martín Flores aquí en Continental con el análisis, el comentario de esta victoria parcial de Independiente ante San Lorenzo por la mínima, con ese gol de Juan Miguel Arrayago de cabeza, después de una buena combinación de una salida de un tiro libre que en vez de tirar en forma directa al área, Independiente decidió sacar jugando. Vino para Mesa, Mesa abrió a la derecha para Leo Godoy, Leo Godoy tiró el centro y entró Arrayago para colocar la pelota contra el palo. De esa manera está ganando el equipo de Avellaneda. Bueno, vamos a ver qué hay en el banco de Independiente, qué hay en el banco de San Lorenzo, qué amonestados tenemos. Hacer un pequeño repaso de este tipo de cuestiones estadísticas para lo que viene del segundo capítulo. Primero por el lado de Gustavo Medina de Independiente.
2: Muy bien, amonestado Marcone solamente, el capitán de Independiente. Y en el banco, Mele el arquero, Calderón marcador central, Arias lateral derecho, Martino lateral izquierdo, Millán de creación, Facu Cruz y el Tata Martínez, los dos volantes centrales, Morales 9 de área, Palais extremo por izquierda, Junco 9 de área, lo mismo Tempone y Parmo creativo es lo que tiene Independiente en el banco de suplentes.
1: Gus, te preguntaba un poco allí durante el comentario, que la dejaba pendiente, si vos desde tu óptica viste algún nivel bajo o algún punto bajo, porque a mí me da la sensación que del aprobado para arriba estuvieron los 11.
2: Sí, a ver, voy a ser antipático porque es un chico para mí que tiene muchísimas condiciones y lo viene mostrando, pero me parece que por ahí le faltó un poquito esa Pérez Cursi, no que jugó mal, pero sí tal vez no haya estado a la altura del resto. La verdad es que Independiente jugó el mejor primer tiempo desde que me acuerde y tengo buena memoria, y no me acuerdo haberlo visto así. Aparte, más allá del momento, es San Lorenzo, enfrente está San Lorenzo.
0: Claro, de este 2026 seguro es el mejor primer tiempo, después tendríamos que hacer mucha memoria para ver cuándo hubo otro con características similares. Paso por el lado de Carlos Torres para hablar del Ciclón.
3: Bueno, en el banco de San Lorenzo están Altamirano de Ritis, Arias Herrera Córdoba, Lorenzón, y acá los que pueden cambiar un poco la fisonomía, ¿no? Gulli, Ratalino, Ojeda, Matías Reali, Lastater y Salas, seguro van a haber cambios, se están moviendo ahora los suplentes, una especie de loco. Veremos si el gallego decide ponerlo ya o espera algunos minutos, pero seguramente se vengan cambios.
0: Es que tampoco Independiente le permitió a San Lorenzo tener la pelota. No había manera. Por decir, bueno, lo ponemos a Lastater y a Gulli para que San Lorenzo levante volumen futbolístico y tenga un poquito más de velocidad, pero no la pudo tener San Lorenzo.
1: Exacto. Eso es lo que no pudo. No pudo proponer siquiera. No lo dejó Independiente tener propuesta.
0: Bueno, vamos a ver qué temática, cómo viene, con qué calibre podemos tener de segundo tiempo. Todavía no vienen los equipos. Después de esta transmisión, una vez que termine el partido, el Bocha va a ir redondeando el comentario y vamos a dejar la transmisión inmediatamente para que vengan Huracán y Racing, para que llegue el relato de Leo Ojeda, el comentario de Adrián Piedrabuena y además el trabajo periodístico de Lucas Ladaga y Manuel Chasco. Vienen Huracán y Racing desde el Tomás Adolfo Ducó. En una fría noche, ¿eh? Como ha bajado la temperatura de este domingo. Todavía nos, lamentablemente nos lleva el frío, pero ya llegará momento de levantar los brazos y de ser un poco más, estar un poco más contentos con el clima.
4: 8 grados 8, Lucho.
0: Bueno, acá debe ser 6.
1: Para Riverito, 8.
0: Bueno, en la voz de Hernán Méndez, que me dice llegó para quedarse.
1: Sí, señor. ¡Vamos! Bueno. O sea que fue rechazada la oferta de Pablo Farassi.
4: Sí, Pablo Farassi está afuera.
0: Está todo en análisis. Ah, es un equipo de brazos abiertos.
5: A la firma.
0: Bueno. Ahí viene Independiente, ahí viene el Rojo. Una conversación con los árbitros en la pasada. Creo que es Montiel el que está con una charla.
3: Sí.
0: Ahí en la boca de acceso con los árbitros del partido. Debe tener que ver con alguna situación puntual del primer capítulo. Ahora Independiente en este segundo tiempo va a ir para el arco de Avenida Alsina. Y San Lorenzo va a ir hacia el arco de las vías. Así quedarán para jugar lo que queda del partido aquí por Continental. Con gol de Juan Miguel Arrayago. Está ganando el equipo de Chacho Viera. Ya están los suplentes en los bancos.
1: Se van los suplentes de San Lorenzo para el túnel. Extraño, ¿no?
3: Sí, es raro. Tuvieron gran parte del entretiempo moviéndose y ahora se van. Pero se van varios, así que no imagino que sea para ingresar ya.
0: Y vienen cambios, ¿eh? Vienen cambios, creo que en San Lorenzo, porque el cuarto árbitro estaba allí marcando las modificaciones. Vamos a ver si finalmente se producen.
2: El Independiente los mismos 11.
0: Bueno, Independiente tiene los mismos con los que arrancó el partido y con los que está ganando. Por la mínima diferencia.
3: Ya veo uno a lo lejos, de Ritis casi seguro. Y el 32 Herrera. Bueno, también les marcaba que estaba preocupado por los costados, por el lado de Teo Rodríguez Pagano. Me parece que por ahí van a venir las variantes, pero sí. El 5, Perruzzi se va. Ingresa el 32 Herrera. Perruzzi estaba amonestado, además que jugó un primer tiempo espantoso. Y el segundo cambio va a ser el de Matías de Ritis. El número 6, ahora sí se levanta el cartel y se va el 3, Teo Rodríguez Pagano.
0: Bueno, Matías de Ritis y Ezequiel Herrera a jugar el partido. Bocha, me vas a contar en cuanto
1: puedas. No va a romper el sistema. Irá Herrera por el sector derecho.
0: Y Tripiche un poquito más al medio.
1: Adentro con Insaurralde.
0: Bueno, se viene el segundo tiempo.
1: Y de Ritis, bueno, que haga lo que pueda.
3: Mami.
0: Bueno, no sean malos. Bueno, afuera, Perruzzi y Rodríguez Pagano, ¿me dijiste?
3: Correcto.
0: Muy bien, terminamos de anotar los cambios. ¡Mueve San Lorenzo! Se viene el segundo tiempo. Están jugando por Continental. Gana Independiente 1-0. Pelota de Ausmendi al área que controla sin problemas Rodrigo Rey. En marcha la etapa complementaria. Se vino el balón a la derecha para Fedorco. Fedorco jugando otra vez a la derecha el puesto de Leo Godoy. Sale el número 29. Tira un largo pelotazo arriba para que salte Ávila. Cabezazo al puesto de Mesa. Aparece para cortar sobre la derecha Ezequiel Herrera y manda arriba para Cuello. Corre Cuello, puntea la pelota y se mandó contra el área. Muy bueno lo de Cuello. Enganchó, se frenó y la pelota termina saliendo al córner. Tiro de esquina para San Lorenzo. Mirá qué buena que fue esta. El buen pase de Herrera para el pique de Cuello que terminó ganando en el área y se la tiraron al córner. Tiro de esquina que tiene que patear Farías desde la punta derecha.
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0: Viene el córner de Farías. Arriba Arboleda. La pelota pica en el área. La tomó otra vez Farías que venía de patear el córner. Segundo palo va Tripicho. La manda al medio. Está Corujo. Pero había salido. Otra vez córner, dice en línea. Sobre la punta derecha, otra vez tiro de esquina para San Lorenzo. Que arrancó en este segundo tiempo para tomarlo de la solapa Independiente. Allá va por la derecha Facundo Farías. Primer minuto del segundo capítulo. Ahí va Facundo Farías. Viene el centro, arriba Mor. Sacó el arquero con los puños y Abaldo aleja el peligro hasta la línea central. Allí la viene a buscar Juan Manuel Insaurralde. La tira para arriba Manuel. El balón queda en el medio, la saca Fedorco. Traba y quita en la mitad de la cancha Mesa, que se cambió los botines. La viene a buscar en el fondo Insaurralde. Tira sobre la derecha. Le queda para Abaldo, que responde para Independiente. Abaldo con Marcone. Marcone a la derecha. Sale para el Rojo.
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1: Bueno, marcó presencia San Lorenzo desde el vamos. Otra vez haciéndose presente en el campo rival.
0: 1-0, gana Independiente, somos Continental. Y la pelota viene atrás, el puesto de Arrayago, el autor del único gol que tenemos en la noche de Avellaneda. También para Rey a Fedorco. Fedorco contra la línea derecha, el puesto de Leo Godoy. Hacia la mitad de la cancha para Pérez Cursi, da la vuelta a Mateo. Escapa Pérez Cursi, muy bien. Se la lleva a toda velocidad, cruzó la línea central. Se mete en terreno adversario, la pone al medio para Mesa. Mesa tiró hacia Abaldo, pica Zavala sobre la izquierda, la tiene Abaldo, la pone para Mesa, se metió en el área, atento de Becky para quedarse con esa pelota sobre línea de fondo, va a devolver.
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6: Lluvia de goles en la Ciudadela, San Martín de Tucumán en 7 minutos. Golea Agropecuario, primero Carabajal, después Cabrera, por último Cisneros. San Martín de Tucumán 3, Agropecuario 0.
0: Aquí en la cancha de Independiente está ganando el rojo con gol de Arrayago. Tenemos 3 minutos ahora del segundo tiempo. Después juegan Huracán y Racing. Lo vamos a vivir también en el aire de Continental.
1: Y San Lorenzo, que ahora intenta reacomodarse en mitad de cancha, queda Insaurralde más retrasado y como internos Tripiquio y Farías y los dos puntas retoca a Insúa.
0: Zavala a Marcone, Marcone como número 5 va hasta el círculo central, se adelanta Marcone, devuelve el puesto de Zavala, recibe sobre el costado izquierdo, tira mal, pega en Tripiquio, domina la pelota el número 24, lo persigue a Baldo, el balón viene al medio, no sale, recupera Zavala, Zavala con Marcone, Marcone cambiando a la trepada por la derecha de Leo Godoy, la para el número 29, sobre el costado queda Bochini y después viene para Montiel, engancha Montiel, le entrega al medio donde está Marcone, Marcone se la pasa a Mesa, Mesa piensa en Abaldo, allá se la tira el número 19, este que engancha viene para el medio, la va a poner al área, levantó centro, entró habilitado Ávila, saca el defensor, le viene a buscar el cuello sobre la derecha, tiró para Osmendi, pero cierra muy bien Arrayago, punteando la pelota hacia el costado y frente al banco de Independiente, va con las manos el equipo azulgrana.
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0: Levanta las manos sobre la derecha Herrera, jugando al medio, la pelota para Tripiquio, escapa Nicolás Tripiquio, juega la puerta del área, saca en el fondo para Independiente el jugador Fedorco, pelota que va al puesto de Insúa, la para Rubén Darío, va a sacar con las manos finalmente Arboleda, levanta el lateral, tira atrás para Guzmán Corujo y Corujo hacia Emiliano Amor, se adelanta el número 19, la manda arriba para Osmendi que controla mal, pero alcanza a jugar de todos modos con Tripiquio que viene a toda velocidad por la derecha, se recuperó San Lorenzo, el balón viene para Herrera, entró a la carrera por la derecha, levantó centro, pegó en Zavala y sale al costado frente al área de Independiente, es lateral de San Lorenzo.
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0: Arboleda entregando a Farías, se viene contra la media luna, Farías le pega al arco. ¡Oh, gol!

0: aplauso de San Lorenzo, de Facundo Farías, desde la media luna del área. Recibió la pelota después de un rebote imperfecto, le volvió a quedar con mucha fortuna para él, la pelota perfilada para el botín derecho, y le dio con alma y vida desde la media luna del área. Le sacudió al ángulo derecho de Rodrigo Rey, allá en el arco de las vías, y en la segunda llegada de San Lorenzo al arco de Independiente en el segundo tiempo le empata el partido. 5 minutos del segundo tiempo, empata San Lorenzo, empata Facundo Farías. Ahora Independiente y San Lorenzo están 1-1.
1: Y un gol que es a medias con Insúa, que lo corrió, que lo movió, que lo hizo jugar más liberado, encontró una buena pelota y sacó un remate de calidad, como los jugadores, como Farías, pueden hacerlo. Lo empata San Lorenzo.
0: Habrá lateral para Independiente sobre la derecha. 1-1 el partido. Baldazo de agua fría en Avellaneda. Gustavo Medina por el lado del rojo.
2: Sí, así lo sintió en el banco. La bronca y el gesto de fastidio de Jackson Viera mirando a los suplentes.
0: Ataca Mateo Pérez Cursi por la derecha. Manda la pelota al medio para Montiel. Montiel le pega al arco. De Becky al córner. Tiro de esquina para Independiente sobre la derecha. Que zapatazo sacó Montiel desde el vértice del área. Se levanta el público de Independiente. Va a venir el córner. ¿Qué tiene que hacer Montiel? Levanta centro de zurda. Pero va de nuevo el córner.
1: Porque tenía la pelota en la mano de Becky.
0: Claro, había dos pelotas. Una en la mano del arquero de San Lorenzo y otra en el córner. Donde iba a patear Montiel. 1-1 el partido en Avellaneda por Continental. Le va a pegar Montiel desde la punta derecha, ya en la esquina de Alcina y Bochini. Va Montiel, tiro centro. ¡Oh, el arquero de Becky que queda con esa pelota con ambas manos! Y devuelve el arquero azulgrana. Ahora están iguales.
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4: Con este resultado parcial, Independiente cae al puesto 6 con 14 unidades. San Lorenzo noveno con 11.
0: Saca la pelota por la izquierda, corre, Mesa, termina en el piso, no le lleva la punta, el árbitro sale San Lorenzo. Pelota que tira para adelante, Herrera jugando hacia adelante con Cuello. Aguanta la pelota Alexis Cuello, termina perdiendo con Marcone, que traba, escapa, juega contra la raya, manda para Pérez Cursi. Termina en el piso, víctima de falta, tiro libre de Independiente.
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1: De un primer tiempo casi ausente por parte de Farías a este segundo tiempo levantando y llegando al gol, el partido es más parejo, lo emparejó San Lorenzo.
0: La viene a buscar Fedorco en el medio de la defensa de Independiente, tira atrás para Rodrigo Rey, un golazo de Farías desde la media luna del área, al ángulo derecho del arquero Rodrigo Rey, la trae en Mesa, la trae por el medio, hiciste el número 8, mando a la izquierda para Abaldo, Abaldo sube por la izquierda con Zavala, que se frena primero, va para Marcone, Marcone jugando a la mitad de la cancha con Eric, con el futbolista Mesa, Mesa jugando de nuevo con Fedorco, tirando para Leo Godoy, acompaña Pérez Cursi, rebota la pelota, la deja salir Montiel, salida de Independiente sobre el costado derecho, ya vino rapidito de Montiel al medio para Maximiliano Mesa, Mesa de frente al área, la pone entre líneas para Leo Godoy, se la tira para afuera de Riti, salida para Independiente.
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0: Me parece que en el despeje el jugador de San Lorenzo lo raspó, ¿no? Al Independiente.
2: Es lo que muestra Godoy al asistente, mostrándole el costado de su cuerpo, el costado izquierdo, arriba de la cadera, por eso también se acerca Mesa para reclamar.
0: Bueno, imagino la alegría de Rubén Darío ahora que pudo empatar el partido después de lo que fue haber sido sometido en el primer tiempo, Carlos.
2: Sí, la mesura que lo caracteriza, pero igualmente sí, obviamente un puñito apretado ahí abajo y festejando con sus colaboradores. Se anotó un nuevo integrante a la lista de goleadores porque hasta acá era Cuello y Osmendi, nada más. Bueno, ahora aparece también Farías.
0: Va con las manos Leo Godoy, la pone para la llegada de Marcone, que levanta centro, entró Ávila, la pelota sale del área, la recurre Mesa, salta Montiel otra vez, Mesa la paró con el pecho, le quedó para la zurda, media luna para Baldo, a Baldo otra vez contra el borde del área, termina sacando Arboleda sobre la derecha el puesto de Ausmendi, aguanta con el pecho la pelota Ausmendi, la tira hacia adelante, pega en Zavala, la corre Mateo Pérez Cursi, la tira hacia afuera y otra vez con las manos va el equipo de Insúa.
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0: Noche de domingo en la Argentina, en un rato juegan Huracán y Racing, lo va a relatar Leo Ojeda por Continental, le viene a buscar en el medio de la cancha Maxi Mesa para jugar a Pérez Cursi, ataca por la izquierda, termina en el piso, había una falta previa, dice el árbitro Tello, tiro libre de Independiente.
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0: 11 minutos tenemos del segundo tiempo, 1-1 el partido, vino para Marcone, Marcone tirando sobre la raya derecha, queda Bocini para que la tenga Leo Godoy, va Leo Godoy, tiró centro, entró Ávila, la pelota sale del área, le queda otra vez a Marcone que la manda tres dedos arriba para el pique de Godoy, pero corta Derritis, saca Derritis, tira contra la raya para el pique de Cuello, falta de Fedorco a la carrera contra Alexis Cuello, viene Ausmendi y dice, se iba mano a mano con el arquero, le dice Ausmendi, es roja, no le da el apunte Tello, el árbitro del partido, Ausmendi, tiro libre de San Lorenzo, que empató el partido con Farías.
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0: Bueno, conversan Facundo Farías y Derritis para este tiro libre que San Lorenzo va a impulsar al área. Lo hizo rapidito Farías a Derritis por la izquierda. Levantó centro arriba Ausmendi, cabezazo. ¡A las manos! El cabezazo de Guzmán Corujo a las manos de Rey. Devuelve el arquero de Independiente que sale con Zavala por la izquierda.
1: Quiso sorprender como sorprendió Independiente en el gol del primer tiempo. Terminó siendo sin mucha fuerza el cabezazo.
0: Corta Derritis, saque una pelota que viene a buscar por la derecha Leo Godoy, traba, gana para Messi, para Montiel, entró por la derecha Montiel, está Ávila, está llegando por atrás a Baldo, buen quite de amor y después falta en el momento de ir en segunda instancia por la pelota, lo golpeó a Montiel, es tiro libre para Independiente sobre la derecha, le vienen a protestar los jugadores de Independiente, ¿qué le dice? Que le he señalado que es la segunda consecutiva, le dice porque no tiene amarilla, amor. Bueno, algo le pedían los jugadores de Independiente al árbitro del partido haciéndole...
2: Tarjeta le piden.
0: Sí, pero viste que le hacían como que era la segunda. No recuerdo la otra a la que hacen referencia. Tiro libre para Independiente sobre el costado del área. Allá en la esquina de Alcina y Bocini va Independiente 1-1. Que en el primer tiempo fue superior a San Lorenzo. La diferencia fue exigua. Y ahora San Lorenzo lo empató con Farías. Ganaba con gol de Arrayago. Independiente. Ahora están iguales. Independiente tiene este tiro libre sobre la punta derecha. En el arco queda Alcina. Están a Baldo y Montiel para el tiro libre en la puerta del área. Está Pérez Cursi. Adentro del área Ávila. Fedorco. Va Arrayago. Viene el centro de Montiel al arco. De Becky. Y al córner por arriba del travesaño, tiro de esquina para los de Avellaneda.
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1: Y otra vez Independiente, al igual que en el primer tiempo, hace de la pelota parada una situación de gol.
0: Desde la punta izquierda va a ir Matías Abaldo. En el arco de Alcina va Abaldo para pegarle. Allí donde antiguamente estaba la doble visera, viene el centro de Abaldo, segundo palo de Becky con los puños. Aleja el peligro, le viene a buscar Ávila, pelea Chimi, termina en el piso, no hay falta, escapa Cuello, se lleva la pelota Cuello, la tiró por la derecha Farías y se va Ausmendi, pero el pase de Farías es muy malo, se iba solo por el medio Ausmendi, la quiso jugar de primera Farías, no le salió, la entrega hacia el delantero de San Lorenzo, se salvó Independiente y ahora San Lorenzo sale desde el fondo por un adelantamiento.
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4: Final en la Ciudadela, San Martín de Tucumán derrotó a Agropecuario 3-0.
0: ¿Qué te parece el resultado, Medina?
2: Triunfazo, ya estaba redactando el tweet pidiendo renuncias cuando el Colo dijo lo de la catarata de goles.
5: Epa.
2: Y sí, echaron un jugador en la semana, Alfonso Ferreira.
0: Bueno, aquí la tienen Marcone para Independiente.
2: Desesperado Jackson Viera, desesperado el técnico Independiente.
0: La tiene por la izquierda Zavala. Zavala para Marcone, abre los brazos Godoy sobre la derecha, tres dedos, cambia a la derecha Marcone para Leo Godoy. Se arrodilla para la pelota con el pecho y arranca por la derecha el número 29. Va Godoy, tiro arriba para Pérez Cursi. Descarga Montiel sobre la raya, sobre el costado que da Bochini, tira atrás a donde está Fedorco. Y Fedorco paralelo a la línea media, jugando una pelota hacia Rayado que devuelve para Fedorco, dale.
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0: Federico de Liechtenstein, nuestro locutor aquí en Continental. Sale a Rayago, tira el balón a la izquierda con Zavala. Zavala pensando en Avaldo, mandó la pelota para el platinado contra el banco de San Lorenzo. Juega para atrás, de nuevo con Rayago. 1-1 el partido en Avellaneda.
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5: Sinatra de los locutores.
0: El Sinatra de los locutores.
5: Porque no se afeita, claro.
0: Mirá que bien. ¿Cómo decías, Carlos?
2: Que tenemos que remontarnos al 19 de enero, jugando para Estudiantes. El último gol de Farías fue por Copa Argentina frente a Ituzaingó.
0: Va San Lorenzo, la tiene Tripicho, lo atropella y le roba la pelota a Maxi Mesa. Después Marcone, la tira arriba para Montiel. Le gana con el cuerpo de Ritis y saca Emiliano Amor finalmente, pero había falta. O lateral para Independiente. A ver, queda el árbitro. Lateral por la derecha que tiene que hacer Leo Godoy. Se la juega Fedorco. Fedorco se la pasa a Leo Godoy. La entrega al medio Marcone. Marcone piensa en Percursi, pero cambia a la izquierda a Zavala. Se levanta el público de Independiente. Pide lo del primer tiempo. La pelota a Baldo. Baldo mano a mano por la izquierda. Buen enganche. Vértice del área. Le saca el balón Insaurralde, jugando a la derecha para que la tire hacia adelante Herrera o Tripicho. No, Tripicho. Salida entonces para Independiente, para San Lorenzo. Es este lateral allá frente al banco de Rubén Darío Insúa.
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5: Bueno, lo ha emparejado San Lorenzo el segundo tiempo. Ha salido a pelearlo. Ha perdido consistencia y ha perdido firmeza atrás Independiente, y eso lo olfatea San Lorenzo.
0: Saca esta pelota Leo Godoy hacia el medio. Le queda a Iván Marcone. Da la vuelta el capitán número 23. Entrega para la subida de Leo Godoy. Trepa la cancha por la derecha el número 29. Lo acompaña Montiel. Para la pelota para el número 7. La recibe sobre el costado derecho. Se frena Montiel. Cambió hacia la mitad de la cancha donde está paradito Mesa. La para Maximiliano Mesa. Tiró la subida de Zavala por la izquierda. Zavala se frena. Lo tiene a Baldo. Sin embargo, la pelota viene para Mesa, que después cambia a la derecha para Montiel. Mano a mano Montiel, la duerme en el pecho, la deja caer, una pisada para atrás al pique de Godoy, que estaba adelantado. No se entendieron. Abaldo, perdón, Montiel lo mira en línea como diciendo no estar de acuerdo por esta situación, pero me parece que la pisada para atrás de Montiel fue demasiado lenta y ya había venido la carrera. Leo Godoy quedó adelantado. Salida para San Lorenzo por su arquero.
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0: 18 minutos, las voces de Continental, Gustavo Medina.
2: Jackson Viera preocupado, ahora en charla con su cuerpo técnico. No van a pasar 5 minutos, me parece, para que se vengan los primeros cambios.
0: Carlos Torres del lado de San Lorenzo.
2: El detalle más importante del segundo tiempo. Volvió la campera de cuero en el gallego.
0: Volvió la camperita de Rubén Darío, dice el Bocha Flores, aquí con este 1-1 entre Independiente y San Lorenzo.
5: Los cambios posicionales de la mitad de cancha le dieron un poquito más de movilidad a San Lorenzo y sobre todo de recuperación. Independiente no profundiza tanto como en el primer tiempo.
0: Corre Ávila, empuja, se lleva la pelota Ávila. Falta de Amor contra Ávila. Otra más, claro, ahora tienen razón los jugadores de Independiente. Se le fueron encima a Tello inmediatamente porque era la tercera, según para ellos, de Amor, que era para Amarilla. Y como vino desesperadamente, entre otros, Montiel a protestarle al árbitro, Gustavo, le sacó Amarilla a él.
2: El segundo amonestado, como se ha caído Tello hace tiempo ya.
0: Bueno, no sé por qué motivo
5: está,
0: no
5: le... está en todo su derecho, lo dice el reglamento. Si vos pedís o protestás, salvo el capitán, puede ser amonestado por el árbitro.
0: Bueno, no hay amarilla para Amor. que es lo que más fastidia a los futbolistas de Independiente. Sigue con la protesta Marcone. Tiro libre para Independiente, que la va a meter en el área. 1-1 el partido. Lo veo a Ávila, lo veo a Rayago, lo veo por atrás de todos también ingresando a Maxi Mesa. Va además adentro del área, por la derecha Leo Godoy se adelanta a Baldo, tiro centro arriba Fedor, con la bajó de cabeza, le queda otra vez al número 3 el rebote. Había posición adelantada. Sí. Bueno, indirecto corresponde a San Lorenzo.
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0: Tuvimos un primer tiempo electrizante, donde la diferencia de Independiente sobre San Lorenzo fue muy grande en lo futbolístico, pero no en el resultado.
5: Exactamente.
0: Están iguales.
5: Le faltó esa contundencia para irse tranquilo. Levantó San Lorenzo, que solo hasta ahora le alcanzó como para empardarlo, no para superarlo a Independiente, y ya el reloj empieza a conspirar contra un resultado distinto a este.
0: Saca Marcone, tira hasta la mitad de la cancha, pelea Montiel, se lleva la pelota ante Derriti, se escapa también de Insaurralde, el balón viene otra vez a Montiel, después de un rebote se va a Montiel, el más aplaudido en Independiente, cambió para la subida de Leo Godoy, acompaña a Ávila sobre la derecha, va Independiente contra el costado derecho, se frena Ávila, descarga hacia atrás, viene al puesto de Fedor y allá va Independiente.
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0: Hacia Rayago, ahora a Rey, de primera al medio para Marcone.

0: 1-1. Ganaba el rojo con gol de Rayago en el primer tiempo. Lo empató en el comienzo del segundo tiempo Facundo Farías. La tiene en la mitad de la cancha. Mesa quiso jugar de memoria a la izquierda. No se entendió con Zavala. Se le va la pelota. Salida para San Lorenzo, Gustavo.
1: Uno es Arias y el otro creo que es Palais. Se vienen dos cambios en Independiente.
2: Los pocos movimientos de Avaldo me parece que lo empiezan a, de alguna manera, quitarle chance de seguir en cancha. San Lorenzo trata de acomodarse como puede en el terreno. Se ha estabilizado en su juego. El que no mejora es Independiente.
0: Cambia Marcone hacia la derecha para el jugador Leo Godoy. Godoy en la mitad de la cancha con Pérez Cursi. Después para Montiel. Se lleva la pelota. Montiel entre dos. Cayó Montiel. Falta de Insaurralde. Y los plateístas se van a sacar un codo de lo que muestran. Una imaginaria tarjeta amarilla al árbitro del partido, pidiendo con insistencia que sean amonestados los jugadores del equipo azulgrana. Pero el árbitro entiende que no era para tanto. Después se le queda mirando a Montiel porque algo dijo a la pasada. Y sin mediar palabra alguna, se le quedó mirando el árbitro del partido a Montiel, que miraba para otro lado como diciendo yo no dije nada. Tiro libre para Independiente. Se pone delante de la pelota Farías para que no lo juegue rápido Independiente. Ahí va el rojo, le pega Montiel, levantó centro, va arriba Fedorco. Y la sacó Guzmán Corujo al córner. Tiro de esquina de Independiente que va a patear a Baldo en la punta izquierda.
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0: En el arco de Alcina va Independiente, pero se vienen dos cambios. Primero en el conjunto local. Ahora viene el corner.
1: Después
0: del corner. Va Baldo, pierna derecha, viene el centro. Sacó de cabeza muy bien a Ausmendi. Le queda el balón a Zavala, la mete de nuevo al área. Entró habilitado Marcone. La busca fuera del área Rayago también. Mesa, le quedó a Leo Godoy. Atento de Becky para evitar el corner. Se queda con la pelota el arquero de San Lorenzo y va a devolver.
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0: Bueno, ¿pudiste ver quiénes son los que vienen, Gustavo?
1: Uno creo que es Millán, el 14. Del otro, del más alto tengo duda.
2: 24.
1: Palais, entonces.
0: Bueno, muy bien. Se vienen los cambios en Independiente, pero ataca San Lorenzo. La tiene por la izquierda, Derritis, se frena Derritis, tiro centro, entró Ausmendi por atrás. Rodrigo Rey se queda con esa pelota y va a devolver para Independiente. La juega rápido Marcone. Marcone se frena, lo acompaña Maxi Mesa. Va la pelota para el número 8, puntea el balón, escapa, lo corre Tripicio, sigue en Mesa. La puntea a Avaldo. Avaldo mano a mano con Herrera, escapó, ganó, la pone al área. Muy bueno para Ávila, tiró de media vuelta, el rebote lo corre Avaldo, saca de Ritis hasta la mitad de la cancha. La vino a buscar de nuevo Zavala. La bajó al medio para Marcone. El partido está bueno. La corre por la izquierda Zavala. Se frena otra vez al medio a Marcone. Punteó la pelota. Casi la pierde. Después hay un golpe de Ausmendi. Cobra el árbitro, pero deja seguir porque la tiene por la derecha Leo Godoy. Va Independiente otra vez. 25 minutos, 1-1 el partido. Viene la pelota al medio Pérez Cursi. Pérez Cursi levanta la vista. Le juega el balón a la derecha a Montiel. Mano a mano con Derritis, que quita muy bien, tirándose al piso y jugando al medio Farías. Se trae la pelota Farías, lo persigue Montiel, va Farías. Farías piensa en Ausmendi. Falta de Zavala en la mitad del terreno, delante del círculo central. Es tiro libre del Ciclón.
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1: Cambios en Independiente a la cancha, el 14, Lautaro Millán. Se va Maximiliano Mesa y el segundo cambio, como decía el Bocha, anticipando esto, se va Matías Avaldo a la cancha, el 24, Josías Palais.
0: Bueno, muy bien. Hay uno que se está preparando en San Lorenzo.
2: Sí, el Galgo Salas.
4: Sí, señor, el 44. Alan Salas, el chico de 19 años. Quien se retira el 9, Cuello, Alexis Cuello.
2: 44 por 9. Bueno, un segundo tiempo flojo de Alexis Cuello.
0: Bueno, tiro libre para San Lorenzo, que lo empató y anda con intenciones de amargar finalmente Independiente. Va Salas al área, recientemente ingresado, le pega Farías, levantó centro, arriba Amor, la bajó de cabeza al medio. Atento Rodrigo Rey para quedarse con esa pelota y sacar una volea hasta la mitad de la cancha, perturbado por

0: Arboleda, manda el balón arriba, lo corre Palais, aguanta la pelota Palais, escapa, viene para el medio, la juega para Montiel, Montiel sobre la raya derecha, está picando por el otro lado Millán, la tiene Montiel, la tiene en la puerta del área, tiró, lo trabaron, devuelve Guzmán Corujo hasta la mitad de la cancha, corre Leo Godoy, impresentable centro al área, que devuelve de Ritis hacia adelante.
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0: Viene la pelota Marcone. Marcone jugando a Pérez Cursi sobre la derecha contra el costado que da a Bocini. Pérez Cursi al medio a Marcone. Se frena Marcone, lo persigue Salas. Perdió la pelota Marcone. La trae Faría. Está picando Osmendi. Pelota para Osmendi. Se mete en el área. Con lo justo Fedorco. Sacó la pelota de córner. Tiro de esquina para San Lorenzo sobre la punta izquierda. Llegó con lo justo Fedorco para evitar que Osmendi vaya mano a mano con el arquero.
2: Y a Independiente entró a transitar el peligroso camino de las equivocaciones, de los errores, de las malas entregas y de las dudas.
0: 28 minutos.
3: Godoy descalzo con un pie sin el botín.
0: De este segundo tiempo va San Lorenzo con esta pelota detenida en el área, esperando el cabezazo a Osmendi. Salas, Amor, ingresando por atrás Tripicio, Van Guzmán Corujo y además, creo que ya lo mencioné, Emiliano Amor también en la puerta del área, está de Ritis, viene el centro de Faría, segundo palo, arriba Corujo, saltó Amor, cabezazo de Arboleda, le quedó Osmendi, tiró al lado del palo derecho, al lado del vertical derecho de Rodrigo Rey, se salvó el arco de Independiente, le empujó a Osmendi que pide falta adentro del área chica. Dolorido Osmendi, parece que lo golpearon, o eso dice el delantero de San Lorenzo.
2: Está por, él no me pareció, pero el reclamo está por parte de Osmendi.
0: Bueno, se toma la cabeza Osmendi como si lo que hubiera recibido hubiese sido un golpe terrible. Pero creo que fue en el despeje lo que le pasó a Osmendi. Ya lo vamos a revivir, un planchazo en el momento.
2: Pero gana el jugador de Independiente.
3: Hace rato que está lesionado Marcone,
0: Bueno.
4: No hay nada, no hay nada.
0: Nada, dice nuestro compañero Hernán Méndez en los estudios centrales. Se pone de pie a Osmendi. Se reanudará el partido.
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0: Sale Independiente. 1-1 el partido aquí en Avellaneda. La pelota viene por Marcone. Marcone jugando de nuevo a la izquierda a Zavala. Zavala se frena. Viene otra vez atrás al puesto de Arrayago. 1-1 goles de Arrayago y de Farías. Uno en cada tiempo. En el mismo arco. Allá sobre el arco que da las vías. La tiene Leo Godoy. Saca el pelotazo hacia adelante. Salta por esa pelota Ávila. Golpe, pero para atrás. Se la dejó a San Lorenzo. La tiró Insaurralde a Farías. Se pone de frente a la jugada. Farías escapa. Descarga atrás a Insaurralde, que se apoya en Amor. Amor dejando que pase Ávila, jugando a Insaurralde, está picando de Ritis, pero Insaurralde juega a la mitad de la cancha con Tripicio. Lo hemos nombrado poco, al número 24. Tripicio jugando a la derecha para Herrera. Herrera hacia Arboleda. Otra vez a Tripicio. Aguanta la pelota primero Faría. Farías de nuevo con Arboleda. Arboleda levanta la cabeza. Se le acerca a Tripicio. Va la pelota para él. Otra vez hacia Arboleda. Va San Lorenzo. Levanta la cabeza el defensor. Juega de nuevo hacia Nicolás Tripicio, que viene para atrás. 1-1.
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2: Desordenado este segundo tiempo de los dos, pero San Lorenzo con poquito lo ha empardado.
0: La viene a buscar sobre la línea divisoria Leo Godoy, después de la entrega de Marcone. Godoy viene jugando atrás para Fedorco. Se enoja el público porque jugó para atrás. Godoy, te escucho, Gustavo.
3: Te van a venir el Tata Martínez y te impone.
0: Bueno, mueve el banco Chacho Viera.
2: Se va Ávila y se va Marcone, ¿no?
3: Sí, Marcone de todo está bien.
0: Ataca Independiente, pelota de Millán a Godoy. Lo marcan, le tiran el balón afuera. Salida con las manos para Independiente, 1-1. Después de este encuentro juegan Huracán y Racing por Continental. Con Leo Ojeda, con Adrián Piedrabuena. Desde el Tomás Adolfo Ducó, levanta las manos Leo Godoy, la tira al área. Se prepara Ávila, la busca de cabeza. Corre Millán afuera de la misma. La tiene Millán, vértice del área. La jugó a la puerta del área para Montiel. Montiel de primera con Leo Godoy. De nuevo le cae a Montiel. La tiene sobre la derecha, da la vuelta al número 7. Se perfila para enviar un centro, pero cambia hacia atrás con el círculo central al puesto de Arrayago. Arrayago viene con Zavala, mano a mano con Salas. Tiró hacia adelante contra la raya para el pique por la izquierda. Ataca a toda velocidad. Palais, gran maniobra. Centro al medio y córner. Tiro de esquina para Independiente. Buen arranque de Palais por la izquierda.
2: Apareció bien el pibe, se metió bien en la jugada. Entró con decisión y con determinación. Me parece que el gallego baja la persiana. Creo que lo va a sacar a Insaurralde.
0: Bueno, Pérez Cursi, ¿verdad? Con el córner.
3: Montiel.
0: A ver.
3: Oh, no, Millán.
0: Millán. Millán con el córner. Millán desde la punta izquierda para Independiente. Ahí va Millán, levantó centro, segundo palo. Arriba de cabeza Fedorco, no puede. Saca Farías, quedó ahí nomás. Le quedó Montiel media vuelta. Montiel al arco, tiró la otra mano otra vez. Montiel la mandó al medio. El rebote para Fedorco. El arquero a mitad de camino lo perdió. Y otra vez de Becky. Otra vez de Becky. Se quedó con la pelota. En primer momento había perdido el balón y había quedado picando en el área chica. Se salvó San Lorenzo, se recuperó de Becky. Y se quedó otra vez con la pelota el arquero del equipo de Insúa. Siguen 1-1. La tira lejos el arquero, que siente un dolor en su rodilla derecha. La tira arriba, la corre Osmendi, va también Sala, sale de la cancha, salida azulgrana.
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3: Se vienen los cambios entonces a la cancha. Tempone, Felipe Tempone, casaca 34, se fue Ávila y ahora se va Marcone para que entre el Tata David Martínez.
0: Bueno, ¿qué número tiene Martínez?
3: 32.
2: Los cambios que uno imaginaba, te pone por Ávila, puesto por puesto, y la salida de Marcone, que lo marcaba Gustavo, que estaba lesionado.
0: Bueno, aplausos para Marcone, en definitiva.
3: Como debe ser, porque jugó muy buen partido.
0: Bueno, y el cambio en San Lorenzo, ¿cómo es, Carlos?
3: Se fue el 8 Insaurralde, entró el 13 Juan Cruz Ratalino.
2: Bueno, le dije, bajó la persiana Rubén cuando vi que se venía Ratalino y iban 34. Listo.
0: Bueno, escapa sobre la izquierda Palais, mando al medio a Millán. Piensa en Montiel, pero primero pasa por los pies de Godoy. Va Independiente a toda velocidad. La tiene Godoy, la va a mandar al área. La pide Tempone. Viene antes a Montiel. Mano a mano Montiel, levanta centro, se la tiran para afuera. Salida para el rojo de Avellaneda, 1-1 el partido. Estamos en el segundo tiempo, somos Radio Continental. Minuto número 35, vino la pelota atrás para que la reciba Martínez. Levanta centro Martínez, entró Tempone. Y la pelota pasa de Palay, al lado del palo derecho de Debeque. Buen cabezazo, tirándose en palomita, intentando sorprender entre los centrales. Se salvó otra vez San Lorenzo, devuelve de Becky.
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2: Y sigue buscando Independiente con la fórmula de abrir la cancha y tratar de llegar por arriba. Abandonado el remate de media distancia, algo que en el primer tiempo lo había caracterizado.
0: Martínez atrás a Zavala, da la vuelta a Zavala, lo persigue Osmendi, le tira el balón hacia afuera. Dice el árbitro que es de Independiente frente al banco de suplentes de Avellaneda. 36 minutos, 1-1 el partido por Continental. Escapa Palais, entró bien el chico de Independiente, pelea esa pelota frente a Herrera, el rebote le cae a Farías, insiste Facundo contra la raya sobre el acceso central al campo de juego, pero se la lleva por el medio Ratalino. Ratalino para Osmendi, lo golpea, no hay falta, recupera en el centro para Scursi, tiro para el pique de Montiel, mano a mano, escapó Montiel, la dejó para Godoy, levantó centro, otro Palais, no la pudo empujar, Tempone entrando por el medio, se salvó San Lorenzo y sacan el balón para Farías, lo tuvo Independiente, lo tuvo Tempone, le erró la pelota, escapó Farías, ahora se viene la contra y llega muy solo de Ritis, muy solo de Ritis, va la pelota para de Ritis, alcanza el balón sobre línea de fondo y Montiel cerró tirando la pelota al córner. Tiro de esquina para San Lorenzo. Está bueno el partido, Bocha.
2: De área a área. Primero se lo sacaron del buche para la definición a Tempone. Y en la contra, buena recuperación por parte de Montiel para evitar que Derriti llegue a meter el centro.
0: Corner para San Lorenzo, que va a venir desde la punta izquierda por parte de Facundo Farías. Ahí va San Lorenzo, en el arco que da las vías, con Ausmendi, con Salas, con Amor, con Guzmán Corujo y con Arboleda. Viene el centro, la pelota sale del área y liquida a Montiel. Buen partido de Santiago. Y pelota por la izquierda para Zavala. Ataca a toda velocidad Zavala, por el medio está Tempone. Acompaña Pala y se la lleva Zavala. Y no lo pueden parar. Se frena Zavala. Viene por el medio Tempón. Está llegando por atrás Palais. El balón viene primero a Millán. Millán a Pérez Cursi. Pérez Cursi a la mitad para la llegada de Millán. Millán levanta la vista. La dejó para la llegada de Godoy. Godoy a punto al arco. Tiró. Y el balón se va por arriba del ángulo izquierdo. Salida de San Lorenzo. 1-1.
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2: Con muchos errores, con mucha ida y vuelta, pero los dos intentan, los dos buscan. Independiente, con un buen segundo tiempo de Montiel, que lo transforma en la figura del partido.
0: 38 minutos, 1-1 en Avellaneda. Salida que tiene que hacer Leo Godoy sobre el costado que da a Bochini. La pelota atrás para Arrayago, el número 35 de zurda, jugando el balón hacia Zavala. Zavala recibe detrás de la línea divisoria. Se perfila para jugar hacia adelante al puesto de Tata Martínez, pero la pelota viene a Fedorco. Fedorco a Leo Godoy, la tiene sobre el costado derecho, otra vez atrás para Arrayago, que finalmente recibe de Fedorco.
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0: Sale Independiente otra vez con Arrayago. Pelota al medio, a la ubicación del Tata Martínez. Martínez jugando sobre la derecha, Leo Godoy. Somos Continental. Estamos con la producción del señor Diego Bulos. Allí en la radio. La pelota viene sobre la izquierda. Corre Tempone, saca de cabeza. Herrera viene al medio, Tripicho. Recupera Zavala. Y le queda para la llegada de Millán, que le daba desde afuera. Toma Rubén Darío Insúa, para la pelota, la controla y se la dan las manos a Zavala para que haga el lateral. Allá va Facundo Zavala, se le acerca a Martínez, la hace Zavala, la juega para Martínez, devuelve para Zavala, otra vez atrás a Martínez, da la vuelta, el número 32 se viene para el medio, la juega de nuevo con Pérez Cursi, contra la raya para Zavala. Zavala, Pérez Cursi, ataca Independiente, va Pérez Cursi y la tira para afuera, Ratalino. Salida del rojo frente al área de San Lorenzo, allá contra el arco que da Alcina, sobre el costado queda Alérico. El balón viene para Zavala, al medio para Martínez, de nuevo a Zavala. Se impone el centro al área. Zavala, sin embargo, juega a la izquierda con la llegada de Millán, otra vez a Martínez. Se viene por el medio, Martínez piensa, tiene que jugar hacia atrás para la subida de Fedorco, lo presiona Ausmendi, le quita la pelota a medias, traba de Riti, la gana Montiel, la bajó en la puerta del área, le quedó a Millán y ahora Palais, Palais la puntea atrás para Pérez Cursi. Falta de Corujo. Tiro libre para Independiente de frente al arco a 3 metros de la media luna.
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2: Y lo que venía buscando Independiente en este tramo del segundo tiempo, tener esta pelota parada. Vamos a ver cómo la juega. En el balance podemos decir que el gran primer tiempo de Independiente termina haciendo los méritos quizás para llevarse la victoria.
0: Un duelo entre Montiel y De Becchi en este tiro libre de frente al arco.
3: Antecedente, Montiel arriesga al ángulo.
0: Va a ir Montiel. Cuatro hombres de San Lorenzo en la media luna, que se paran en la media luna del área. Se va a pegar Montiel directo al arco de zurda. Se adelanta Montiel con la orden del árbitro, que le pide a los jugadores que no se adelanten. Va a ir Montiel de zurda. Uy, qué mal le pegó. La tiró por arriba, muy alto del travesaño. Salida de San Lorenzo. Esto sigue igualado 1-1.
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0: Va a sacar De Becchi. Sí, escucho.
3: En la última acción fue amonestado Corujo, el tercero en San Lorenzo, segundo en cancha.
0: Bueno, muy bien, se viene otro cambio en Independiente. Enseguida vamos a ver de quién se trata. Salta por la pelota, debut. Por la izquierda Palai, ¿sí?
3: Debut, se viene un debut.
0: Será salida de San Lorenzo sobre la derecha. Levanta las manos Herrera, la juega arriba al puesto de Salas. Pelea Osmendi, juega la pelota para Farías. Da la vuelta a Facundo, tira atrás hacia Ratalino. Ratalino para Herrera, Herrera para Trippiccio.